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0: cada uno ve y escucha lo que quiere. Y al hacerlo decide que allí existe algo.
1: Algo que de una manera u otra aceptamos.
0: Aceptamos. Es así
1: como se genera nuestra propia realidad. Y en ella quizás percibimos las cosas de otro modo.
0: Con otros colores.
1: Con otros sonidos. Y hasta incluso podemos verla distinto. Cada uno
0: tiene y vive su propio mundo. Y en él observa las mismas imágenes.
1: Escucha las mismas canciones.
0: Pero
1: traduce un mensaje distinto.
0: Las realidades son interpretaciones.
1: Son interpretaciones de una única realidad.
0: Que nadie parece saber cuál es.
1: El rock es nuestra única realidad. Como base de toda la realidad.

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0: Okay. Han sido para ustedes Nacho, la criatura, y este servidor, Arcángel la Maravilla. Ex The Professor. ¡Au! Música, chamo. Música.
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1: Ni se mueven.
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1: Miran.
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0: Muy buenas noches. Lo que no se comparte se pierde. Y ellos lo saben muy bien. Muchas gracias. Muchas gracias, chicos. Y lo mejor.
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2: La inflación de mayo fue de 2,1% y marcó otra desaceleración en su ritmo, según informó el INDEC. Subió 33,2% contra el mismo mes del año pasado y anotó una baja de 0,5 puntos porcentuales respecto a abril. El acumulado del año avanzó al 14,7%. La división con mayor alza fue comunicación, con el 3,4%, dado el aumento en servicios de telefonía. En segundo lugar quedó educación con 2,9%, mientras que las que menos aumentaron fueron bebidas alcohólicas y tabaco, 0,8%, y prendas de vestir y calzado, 0,3%. Esta baja representó la segunda desaceleración consecutiva del IPC. Tras haber alzado al 3,4% en marzo, la inflación comenzó a ceder hasta el 2,6% en abril y 2,1% en mayo. Acumula una pérdida del 1,3% porcentuales.
1: Deportes.
2: La selección de Corea del Sur pudo hacer pesar su dominio en la posición de la pelota y en las jugadas de peligro y derrotó por 2-1 a su par checo por la primera fecha del Grupo A del Mundial de Canadá, Estados Unidos y México 2026. República Checa había comenzado en ventaja a los 13 minutos del segundo tiempo, mientras que el empate lo convirtió el volante Himbeom Awang en 21 minutos y la remontada fue sentenciada a los 34 minutos. Con el triunfo, en un partido disputado en México, el equipo que capitanea el delantero Eung Min Son quedó en el segundo lugar del grupo A con 3 puntos, mientras que los checos quedaron en el tercer puesto sin unidades.
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1: Strobel, dos detenidos por el robo de un teléfono celular. Dos jóvenes fueron detenidos en Strobel tras ser señalados como presuntos autores del robo de un celular. La investigación policial permitió reunir pruebas que los vinculan al hecho. Tras las tareas de identificación, se concretó la aprehensión en el marco de una causa judicial. Los detenidos quedaron a disposición de la justicia mientras se busca esclarecer las circunstancias y recuperar los elementos sustraídos.
0: Departamentales.
1: Ramírez, motociclista, sufrió lesiones leves tras una colisión. Un motociclista resultó con heridas leves tras chocar contra otro vehículo en General Ramírez. El accidente ocurrió en una intersección urbana y motivó la intervención de la policía y los servicios de emergencia. El conductor fue trasladado para su evaluación médica, aunque las lesiones no revestían gravedad. Las autoridades iniciaron las actuaciones de rigor para establecer cómo ocurrió el siniestro y definir responsabilidades.
0: Provinciales.
1: Paraná, hallazgo de un cadáver en el arroyo Antoñico. Un cadáver fue encontrado en el arroyo Antoñico en Paraná, generando un amplio operativo policial. Personal especializado trabajó en la identificación de la persona y en la recolección de evidencias para esclarecer el hecho. La investigación quedó bajo la órbita judicial y no se descarta ninguna hipótesis. Se esperan los resultados de las pericias forenses para determinar las causas de la muerte.
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1: Dos turistas que visitaron el pueblo rural Colonia Carlos Pellegrini, ubicado dentro de los esteros del Iberá en Corrientes, lograron avistar y filmar a un yaguareté a orillas de la laguna. Se trata del ejemplar identificado como Ombú, que nació hace un año y medio en San Alonso y que actualmente atraviesa la etapa de dispersión natural, según se pudo saber. Los turistas, que viajaron desde Carmen de Patagones, Buenos Aires, compartieron con el municipio la filmación en la que se puede ver por más de 2 minutos al yaguareté totalmente tranquilo. En las imágenes, Ombú registra los movimientos a su alrededor y luego se le ve bostezar hasta que después decide adentrarse al monte nuevamente. Previamente a este encuentro, el mismo ejemplar había sido visto, esta vez por pocos segundos, en uno de los senderos y luego se lo puede encontrar nuevamente en la pasarela. Desde Colonia Carlos Pellegrini explican que el registro corresponde a días, luego de su primer avistaje a principios de mayo y antes de la posterior colocación del collar GPS para hacerle seguimiento satelital.
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1: Thomas Tuchel tomó una decisión poco habitual en la preparación de Inglaterra para el Mundial 2026 al permitir que las parejas de sus seguidores ingresaran al campo del seleccionado en West Palm Beach, Florida, con el objetivo de darle al plantel un margen de libertad antes de la fase más intensa de trabajo. La medida rompió con una norma no escrita del fútbol de selecciones, donde muchas concentraciones mundialistas suelen blindarse en la previa del debut para evitar distracciones y sostener una rutina de máxima concentración. Una de las primeras en aprovechar la apertura fue Aisling Castro, pareja de Jude Bellingham, quien viajó desde Tampa hasta el hotel de la concentración inglesa y compartió la tarde con el mediocampista del Real Madrid. Ambos fueron vistos al aire libre mientras jugaban Esquijo, un juego de cartas similar al Uno, en una escena distendida que reflejó el clima de Tuchel busca instalar antes del inicio de la competencia.
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0: Bienvenidos. A partir de este momento y hasta la hora 11:30 hacemos juntos el magazine radial más escuchado, más descontracturado, más descuajeringado. A partir de este momento, pase señor, pase señora. O mejor dicho, sea caballero, pase señora, pase señor. Siéntese y disfrute de este magazine radial donde vamos a estar comentando de todo. Vamos a estar hablando también de la consigna que tenemos en la jornada del día de hoy. Y además de todo eso, lo vamos a estar escuchando a él, al único, al auténtico, al chico malo de la radiodifusión argentina. Él es el único desencantador de jóvenes de la tercera edad. En un tiempo aceptaba obras sociales, pero como la cosa está dura ya no acepta más. Solo en efectivo. Él no le pone la cola al burro, sino que lo carnea y lo vende en una carnicería a precios módicos. Él tiene un pendrive, pero no con Bitcoin, sino con imágenes y dibujos. Y con 457 millones de virus. Él es el único, el auténtico. El chico malo de la radiodifusión, como dije. Nuestro rockstar. Además de todo eso, viene a la radio, se toma dos mates y no toma más. Y estoy hablando de él, del único, del auténtico. Guido Medici.
1: Señoras y señores, muy pero muy buenos días. Bienvenidos a esta edición de día lunes, feriado. Feriado de Arranca la Ronca, lógicamente, por www.neonetmusic.com, neonetmusic.com.ar. Señoras y señores, pasen, vengan, súmense, amúchense, arrímense, al fíjate del senda, estamos hablando del bandens, al del sendens,
0: amúchachense.
1: Señoras y señores, feriado el día de hoy, sí señor, vinimos igual, y yo, feriado, me pesqué un resfriado. Fíjate que feriado y resfriado tienen prácticamente las mismas letras, ¿viste? Feriado,
0: suena resfriado. Igual, feriado, resfriado también.
1: Me pegué un feriado. Suena. Claro. ¿Vos sabés que me pesqué un feriado? Tengo un feriado. Al revés, ¿viste? Y hoy es que hoy es un resfriado nacional.
0: Sí, yo diría que sí, un feriado un resfriado patriótico.
1: Vamos a hacer una pequeña introducción para ilustrar a la gente y para ilustrar a nosotros. ¿Por qué es feriado el día de hoy, señoras y señores? Porque hoy no es un feriado festivo, si bien se aprovecha para fomentar el turismo y demás. Hoy estamos recordando el fallecimiento de Martín Miguel de Güemes. ¿Lo dije bien?
0: Sí, señor.
1: Martín Miguel de Güemes. Nacido en la provincia de Salta.
0: Sí.
1: Bien. ¿Qué pasó con Martín de Güemes? Él, básicamente, entre tantas otras cosas, se puso la mochila al hombro y el arsenal al hombro y fue un gran libertador. Él liberó, ayudó, bueno, a San Martín, sin ir más lejos, y liberó países hermanos como lo son Paraguay y Bolivia también, ¿no, Lorenzo?
0: Sí, estuvo en la batalla en el ejército del norte, que era al mando de Belgrano en ese entonces.
1: Claro.
0: Y su carrera militar inició con las invasiones inglesas, que luego fue uno de los oficiales del Ejército del Norte también que los esperó en el río Paraná para atacarlos.
1: Exactamente, exactamente.
0: Recordemos que las invasiones inglesas le hizo frente a las dos potencias de guerra más grandes del mundo, que en ese entonces era Inglaterra y Francia.
1: Perfecto, sígame ilustrando, Lorenzo. No, por favor. A mí y a toda la audiencia, porque esto es importante saberlo, porque es cultura, es patrimonio de nuestra historia, y la historia está para ser, claro, está para ser contada.
0: La,
1: ¿no?
0: la primera campaña que él participó fue al Alto Perú, después del estallido de la Revolución de Mayo de 1810, en la primera junta surgida en Buenos Aires. E envió rápido a la primera expedición auxiliadora.
1: Arrancamos con Perú, entonces.
0: Del Alto Perú, exactamente. Güemes, como integrante del Ejército del Norte y militar de carrera, fue puesto por el general Manuel Belgrano al mando de una vanguardia en la quebrada de Humahuaca, ahí en Jujuy, y en los valles de Tarija y Lipes, actual territorio de Bolivia. Bueno, también el triunfo de los patriotas en la batalla de Suispacha fue parte de él también, en Bolivia, obviamente.
1: Así es.
0: En 1810, y la participación del entonces capitán Güemes fue decisiva. Fue el que ideó.
1: Una figura clave, fundamental, en lo que refiere a patriotismo.
0: Exactamente.
1: Amor por la patria. Amor por la patria. Que después vamos a hacer un pequeño contraste de lo que es amor por la patria, porque la palabra patria ya ni siquiera se usa, ya está tan devastada este suelo bendito que es la Argentina, que el concepto de patria se nos ha escurrido entre los dedos, ¿no?
0: Exactamente.
1: Pero eso después el contraste lo vamos a analizar en la columna de Nencho.
0: Bueno, pero también fue gobernador de Salta.
1: Fue gobernador de Salta, sí, es verdad.
0: Después de la vuelta de Güemes a Salta, se debía, además de motivaciones militares, también razones políticas. El gobernador central recaudaba toda la clase de auxilios de la provincia de Salta, pero estos eran exclusivamente para el Ejército del Norte. Cada vez que era derrotado, se replegaba sobre Tucumán, dejando a Salta totalmente excluida, por decirlo así, ¿no? Uh-huh. En aquellos gobiernos. Entonces él toma la decisión de ser gobernador de Salta. Y desde que gobernó Salta, Güemes, bueno, ha hecho muchas campañas, es la que empezó a poner en marcha Salta, que es la Salta que tenemos hoy, digamos, ¿no?
1: Y se enfrenta después a, bueno, obviamente contra los ingleses, dijimos.
0: Los ingleses.
1: En el primer término, año contra los ingleses, ubicame los años. Porque
0: bueno, desde abril de 1815, la noticia del derrocamiento del director supremo Carlos María Alvear, ¿no?, encontró en Salta una situación política crítica al gobernar. Todo está concatenado a cómo lo va tomando la historia.
1: Claro.
0: Había acompañado a Rondó en la campaña del Alto Perú, dejando delegado que a su vez había sido alcalde de primer voto del Cabildo Colonial, ¿no?, en el Perú. Lo que usted dice de las invasiones inglesas, ya le digo bien qué año fue, es más, lo de la pelea con los ingleses fue en 1806, mucho antes de que se hiciera la patria.
1: Antes de la patria, inclusive.
0: En el Río de la Plata.
1: Y él le puso el pecho.
0: Claro, los ingleses tenían un barco, sí, que era ellos le decían como el Invencible, sí, tenía otro nombre, obviamente.
1: Exacto.
0: Nadie se animaba, en el río o en mar, nadie se animaba a atacar el barco.
1: Sí, señor.
0: Güemes se fue a caballo, esperó que anduvieran cerca de la zona y ahí se le fue con un grupo de gauchos e indígenas.
1: Exactamente, él tenía al mando un grupo, tenía un nombre eso, ayer estudiándolo lo encontré, le decían el ejército de, no me acuerdo cómo era que se llamaba, el ejército de él, digamos, ¿viste?
0: Claro.
1: Tenía un nombre que no me acuerdo ahora, y le hace frente. Ajá,
0: le hace frente y de una manera... Totalmente los ingleses que quedaron asombrados. ¿Por qué? Porque van a caballo hasta donde está el barco, al río, o sea, se echan a las aguas del río.
1: Exacto.
0: Y toman el barco. Toman el barco y en ese momento, ahí nomás, detuvieron a los ingleses y al capitán de ese barco, que venían directo a invadir Buenos Aires, en ese entonces se invadían, ¿no?
1: Claro. Siempre el punto central de la de la guerrilla era el Río de la Plata, porque exacto, por ahí llegaban justamente. Ya.
0: Claro, agarraban.
1: Venían por mar y llegaban ahí.
0: Llegaban al Río de la Plata, después tomaban el Paraná y se iban a lo que era el Paraguay.
1: Exactamente. Escuchá, pero la historia no termina ahí.
0: No, totalmente. Que
1: sigue
0: no.
1: Con el tema de los españoles también.
0: Sigue con el tema de los españoles. Martín Miguel de Güemes peleó contra el ejército realista, ¿no? ¿Y qué pasó? El 7 de junio de 1821, ya como para ir terminando la idea, las fuerzas realistas que todavía combatían en el territorio entraron.
1: Convengamos que las fuerzas realistas se llaman realistas porque respondían al rey.
0: Claro, justamente, esperé que yo iba justamente a eso.
1: Ah, bien, bien.
0: Combatían en el territorio, entrando a la ciudad de Salta, e hirieron a Martín Miguel de Güemes, quien con sus gauchos habían defendido la frontera norte de múltiples invasiones españolas.
1: Ahí está. O sea,
0: ya sabíamos que ellos ya sabían que iban a atacar Salta en cualquier momento, habían montado toda una guardia en la frontera.
1: Sí, señor.
0: De gauchos y de indios. Y ahí nomás, se armó la popular catombe, como dijera Deportes en el Recuerdo. Peleó Güemes en 1821, el 7 de junio lo hirieron. Y Güemes moriría 10 días más tarde, que sería el 17 de junio, un día como hoy, pero de 1821, en la Cañada de la Horqueta. Para recordarlo, bueno, hoy se conmemora este feriado por la muerte de este patriota, digamos.
1: Claro, él muere el 17 de junio.
0: Él muere el 17 de
1: junio. Fue herido el 7.
0: Diez días de agonía.
1: 10 días de agonía. Y el tipo murió por la patria, hermano.
0: Sí, sí, señor.
1: Yo querría saber, y acá es cuando me pongo un poquito ácido, ¿quiénes de nuestros gobernantes está dispuesto a morir por esta patria?
0: Silencio de radio.
1: Y la verdad que un minuto de silencio no vendría mal, porque hoy estamos reivindicando a un grande de la historia. Y de paso, Felipe Piña, la tenés adentro.
0: Tomá.
1: No, un genio, Felipe. ¿Viste cuando estaba con... cuando se juntaba con Pergolini, que tenían un programa resarpado? Felipe
0: algo
1: Piña.
0: Algo habrán hecho,
1: ¿te acordás?
0: Sí.
1: Muy didáctico, muy lúdico. El tipo lo explicaba, te explicaba todo el mapeo y todo de una forma así muy, muy, muy didáctica y muy dinámica también, ¿viste?
0: Sí, sí, vos sabés que cuántas cosas se descubrieron y cuántas falsedades hay en la historia argentina. Ay,
1: tremendo, tremendo. Todo lo que, básicamente todo lo que nos enseñaron cuando íbamos a la primaria y a la secundaria,
0: prácticamente fue mentira.
1: Era toda una farsa.
0: Exactamente.
1: Partamos de la base que la Tierra es plana.
0: No, vos es que yo a veces leo. Vos fíjate, a veces le rendimos culto a Urquiza, poner un ejemplo, en Entre Ríos. Y Urquiza mató, torturó, secuestró. ¿Entendés?
1: Sí.
0: Yo te soy sincero, yo en las escuelas, no, conmigo se enojaban, me sancionaban. Yo no canto la marcha de Entre Ríos. Yo soy padre. Y te dice, la Entre Ríos que Urquiza soñó. ¿Con qué? Con torturar, matar, secuestrar.
1: Sí, puede ser, sí.
0: Ni
1: sí.
0: En pedo. Yo no quiero eso para mi hija, boludo.
1: Claro.
0: ¿Me entendés? Yo soy más de Pancho Ramírez, ¿me entendés? Verdaderos caudillos que pelearon por Entre Ríos.
1: Exacto.
0: ¿Me entendés?
1: Sí, no, yo creo que está buenísimo esto que hayamos arrancado el programa así. Primero por una cuestión de que tanto usted como yo somos comunicadores y tenemos que saber esas cosas.
0: No, obvio. Hay muchos que le preguntás por qué es feriado hoy, te dicen, porque trasladan el Día de la Bandera.
1: Claro, el Día de la Bandera. La mayoría piensa que es por el Día de la Bandera. Nada que ver.
0: No, nada que ver. El Día de la Bandera es el próximo 20.
1: El 20 de junio.
0: El 20 de junio, que cae sábado, y creo que lo pasan al 19 para hacer un feriado turístico.
1: Claro.
0: Así que me parece... Sí, sí, lo de Miguel de Güemes, yo sabía más o menos que era por lo de la muerte de Güemes. Ya hace varios años que se viene recordando a la figura de Martín Miguel de Güemes.
1: Pero ¿sabes qué, Nenchito? Está bueno reivindicar estas cosas. Yo quiero agradecer. De paso le mando un mensaje a la vieja, ¿viste?
0: Sí.
1: Que nos está escuchando seguramente. El hecho de que ella ayer me dice: Andá y estudiá un poco, Guido. Mañana tenés que hacer radio. Y bueno, podés caer en bola. Vos tenés que saber. Entonces yo agarré.
0: Tiene razón.
1: Tiene razón. Porque si bien mi nicho es otro, como comunicador, yo soy básicamente un comunicador, un periodista, si se quiere. La palabra periodista me queda enorme. Un comunicador que en el área donde me siento más pescadito es hablando de música, ¿no?
0: Claro.
1: Porque soy melómano y porque es lo que más he absorbido a lo largo de mi vida, ¿no? Pero el comunicador tiene que saber de todo un poco.
0: Obvio.
1: Tiene que saber de todo un poco. Incluso vamos a saltar a otro tema que fue noticia ayer. Contame un toque qué pasó con este muchachito, el célebre youtuber, el Gaspi.
0: El Gaspi, bueno, el Gaspi estuvo en Brasil, estaba haciendo la apertura de su nuevo programa de radio y streaming.
1: ¿Tenía los detalles en hecho de eso?
0: Sí, ya le digo.
1: Contame un poco.
0: Segundito, sí, sí. Que busco la noticia. El Gaspi en sí estaba haciendo la nueva apertura. Consistía en que la apertura, él estaba en un hotel con su típico traje.
1: Ajá. Sí, con la corbata roja.
0: La corbata roja, el smoking, era su disfraz, digamos, de su personaje.
1: Exacto.
0: Donde él decía que estaba descansando un poco de la gente, más o menos lo que iba diciendo el guión.
1: Ajá.
0: Y estaba tomando sol, descansando, siempre puesto con el traje, ¿viste?
1: Claro, sí.
0: En un hotel de Río de Janeiro, un hotel 5 estrellas, supuestamente. Es más, el Howard Johnson de Río de Janeiro le prestó las instalaciones para que graben.
1: Ajá.
0: Y bueno, consistía en que tenían que grabar que el Gaspi, como se había desaparecido del mundo del YouTube, de todo, tenían que buscarlo. Y estaba en Río de Janeiro descansando, supuestamente, claro, despejando la cabeza. Pero el Gaspi en sí, vos sabés que más allá del personaje. A ver, hoy yo te decía fuera del aire, hay cosas que hay humor con parte del humor del Gaspi, a lo cual yo no comparto, pero sí, era un personaje muy querido en el ambiente.
1: Se volvió un fenómeno sobre todo entre la gente joven, ¿viste?
0: Claro, o sea, a ver, tenía un humor muy ácido.
1: Sí, muy ácido, sí.
0: Que yo, un chico que le pidió una moneda, le dijo, vení, que yo te doy una moneda, y le dice, ¿sabés leer? Sí, ¿qué dice acá? Se necesita el mozo, bueno, ponete a laburar.
1: Sí, era así, ese tipo de cosas, así,
0: Un humor que por ahí molesta a algunos, otros no, pero bueno, el Gaspi tuvo una infancia muy, pero muy dura, ¿vos sabías eso?
1: No sabía absolutamente
0: yo ayer
1: nada.
0: Estaba viendo una entrevista que le habían hecho en Urbana, en Radio Urbana.
1: Ajá.
0: Él decía que bueno, la madre sufrió maltrato de su pareja.
1: Claro.
0: Se fueron huyendo de la casa prácticamente.
1: Sí.
0: Y él vivió en un lugar, en un hogar de niños.
1: Huérfanos, digamos.
0: Sí, que la habían aceptado con la madre.
1: Ajá.
0: Entonces. Y él era feliz jugando en la calle con esos otros chicos, qué sé yo. Y él decía: yo nunca me he dado cuenta que mi mamá sufría.
1: Claro.
0: Dice. Atrae el personaje. Es más, la voz, viste, que tenía Gaspi, esa voz gastada que te decía:
1: ¡Hola! ¿Viste? ¡No, loco, de hablar todo así! ¡Buenos! ¿Cómo están, gente?
0: En la
1: entrevista. Él raspaba la voz y hablaba todo así.
0: Claro, y él en la entrevista no tiene esa voz.
1: Sí, es parte de. Ah, era el personaje, digamos.
0: Claro, el vago tenía una voz más normal.
1: Sí.
0: Y cuando él comenta toda la que él pasó en la infancia, él dice: ¿cómo no voy a saber lo que es la pobreza, bueno, y demás, después del humor ácido, todo lo que él ha pasado, ¿no? Calladito la boca, él estaba colaborando con un merendero.
1: Claro. Sí, porque le empezó a ir muy bien con el tema de ser youtuber. Le iba bárbaro.
0: Sí, pero él no quería la fama. Él no quería la fama. Él decía, viste que hay un video de YouTube donde él va en un taxi, como que va destrozado y...
1: No lo vi eso.
0: Bueno, va y dice, a veces pienso, y es una reflexión de él.
1: Ajá.
0: Que decía, a veces pienso que este personaje me está comiendo, y a veces pienso que qué hago si algún día me creo famoso o creo que estoy en la cima. Sí, dice, ¿sabes qué? Lo único que me interesa es hacerlos reír a ustedes, como diciendo, no me interesa la fama, me gusta hacerlos reír.
1: Claro.
0: Vivo de esto, pero tampoco es que tenía una vida muy... Tampoco tuvo un departamento, como muchos youtubers, un departamento lujoso. O sea, ¿tuvo la oportunidad de tenerlo? Sí, lo tuvo. Él no lo quiso.
1: Sí, pero convengamos que, a ver, la gente grande dice que no entiende el, entre comillas, no lo llamaría fenómeno, la figura de Gaspi, digamos. O sea, era un tipo ácido, con un humor muy ácido. Yo, de hecho, hay cosas que discrepo, porque jugar, sacarle jugo a la gente a la gente que por ahí no tiene una instrucción o está en situación de calle incluso, ¿viste? Y joder con eso, ¿viste? Me parece medio pelotudo.
0: Sí, sinceramente. Ver, sí, sinceramente, y hubo otras razones también a que Gaspi le molestaba a mucha gente. Agarraba un chico, ponele un ejemplo, agarraba un chico que no había debutado sexualmente y lo llevaba a la casa una prostituta, ponele. Y el loco lo filmaba o le hacía creer al chico. Y yo decía, pero mirá lo que se fija. Y bueno, pero fue un fenómeno, fue un humor que él hizo, él creó ese personaje.
1: Claro, bueno, convengamos que era un humor para una generación que va de los 20 a los 30, diría yo, ¿no?
0: Claro, o sea, a ver, son cosas que hoy vemos otros youtubers que hacen otras boludeces, no sé.
1: Sí, sí, qué sé yo. Por lo menos lo de él, había una suerte de guión detrás, digamos, y a veces había cosas que... A veces ayudaba, por ejemplo. Me acuerdo que había un flaquito que vendía tipo origami, ¿viste?
0: Sí.
1: El origami es el arte japonés de hacer...
0: cosas con papel.
1: Claro, cosas con papel. Desde flores a animalitos y todo. Y el chaboncito se ganaba la vida con eso, ¿viste? Y el loco agarra y dice, ¿cuánto lo vendés? Qué sé yo, ponerle que el loco le decía, no sé, 500 pesos. Y comenzó, loco, vengan a comprarle acá. Escucha, 500, no, vamos a venderlo más caro. 1000, dice. Muchachos, vengan, llévense esto, qué sé yo. Y el loco en 5 minutos
0: le hacía
1: vender todo. ¿Viste? Y el loco dice, gracias, chabón. Y la remataba, no, ahora me tenés que dar el 50%, ¿viste? Pero lo decía en joda, loco.
0: Claro, obviamente que se lo decía en joda. Además, él en ese sentido, él tenía un corazón más allá del personaje. Loco,
1: 23 pirulos tenía.
0: 23 años, sí, señor.
1: Qué garrón, loco, ¿eh? Pobre familia, me imagino.
0: Es más, estaba con un músico estadounidense porque iban a grabar la apertura, ¿no? A todo trapo, ¿no? Así que. También el cantante Gaspi, su director de guión, que eran amigos desde muy chicos, ¿no?
1: Sí.
0: También fallecieron en el accidente aéreo. Supuestamente.
1: ¿Pero cómo chocan los dos helicópteros?
0: Y que no se sabe, todavía está en fase de investigación. ¿Cómo fue el accidente? ¿Quién tiene la responsabilidad? ¿Si el que manejaba el helicóptero del Gaspi o el otro helicóptero donde no iba nadie, viste?
1: Claro.
0: Está todo bajo investigación. Lo único que se sabe es que, bueno, que al chocar caen en un estacionamiento, varios autos destruidos. 21 autos destruidos. Bueno, y uno de los cuerpos que sacan, el primer cuerpo que sacan, identifican es Gaspi.
1: Qué loco, ¿eh?
0: Qué loco. Es más, hay una predicción. Mirá, hablando de loco, ¿no? Hay una predicción de un tarotista. Uh-huh. O de esta gente que te lee el futuro, supuestamente.
1: ¿Vos creés en eso, Lorenzo?
0: No, yo no creo, pero bueno. Da muchas casualidades de que el vago, leyendo las cartas, leyendo el futuro, en febrero, sin dar fecha, el vago dice, en junio, un famoso youtuber, dice, muere en un accidente aéreo.
1: Toma, mira. Bueno, creer o reventar,
0: no sé. Creer o reventar. Yo no lo creo, a mí vos me lees, yo te digo, sí, qué sé yo.
1: ¿Qué sé yo? Yo no sé. Últimamente, loco, yo no sé por qué. Lo debes haber visto en las redes también, vos has hecho esto.
0: Sí.
1: Hay un fervor con el tema de los tarotistas últimamente que yo nunca había notado, digamos. No, fíjate en los perfiles por ahí de la gente que tenés amiga de Facebook o algo de eso. Mucho tarotista dando vuelta. ¿Qué onda, loco? Es el momento ideal para el curro.
0: Ni la gente, se presta.
1: La gente está tan desorientada que cae en ese tipo,
0: bueno,
1: de cosas.
0: Vos sabés que yo prefiero mil veces el tarotista y no al parapsicólogo.
1: No, yo al contrario, porque el parapsicólogo es un tipo
0: No, pero no te estoy hablando de la medicina, te estoy hablando del parapsicólogo, el chanta que te viene y te dice que te cura la casa.
1: Ese. Claro.
0: Los parapsicólogos son muchos peores, Guido.
1: No, yo pensé que hablabas... Yo prefiero
0: el tarotista, por lo menos el tarotista te caga de risa porque te tira las cartas.
1: El parapsicólogo en relación a los fenómenos de fantasmas y todo eso.
0: Eso tiene otro nombre.
1: No, es parapsicología justamente. Por eso me...
0: No, yo te hablo del parapsicólogo. El parapsicólogo que se sienta en un micrófono.
1: Sí.
0: Y dice, yo sé que tú estás mal de amor.
1: El que te ven y te asaraza. Sí.
0: Y lo más lindo es que hay mucha gente, más allá de hoy en el contexto que estamos pasando, mucha gente les cree y paga fortuna para que le diga qué me está pasando. Y vos decís, wow, loco, vos caes y vos le estás diciendo al babo, le estás informando vos lo que te está pasando.
1: Las respuestas las tenés, hoy tenés las respuestas a todo al alcance de la mano. Qué sé yo creo que hay gente que se abusa de la ignorancia de las personas, ¿viste?
0: Totalmente.
1: Ven ahí la oportunidad de hacer un negocio y chao, ¿viste? Sí, la viste y la pusiste ahí. Che, negrito, vamos a una cosa, pasame la vía de comunicación.
0: Bueno, la vía de comunicación para que se comuniquen con nosotros. Vos sabés que yo creo que, a ver, no escribí la consigna del día de hoy.
1: Ah, pillo.
0: Pero me acuerdo. Me acuerdo de la consigna.
1: Bueno.
0: Espéreme que la voy a escribir.
1: Bueno, ¿te la acordás tal cual? Si no, te la dicto.
0: No, porque no la
1: quemo.
0: La quemamos.
1: Dale.
0: Ahí está.
1: Perfecto.
0: Bueno, le voy a pasar las vías de comunicación para que se comuniquen con nosotros.
1: Feriado y estamos trabajando, loco. Esto es patria.
0: Totalmente. Así que bueno, las vías de comunicación para que se comuniquen con nosotros son las siguientes.
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0: Una vez más.
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0: Y para que Guido se enamore.
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0: Ahí está.
1: Bueno.
0: Hoy se la doy una sola vez para que no se enamore tanto.
1: ¡Opa! ¡Buenos días, la peorada! ¿Cómo dice que no? ¡Tanto tiempo, muchacho!
0: El Moncho sería como el Martín Miguel de Güemes nuestro,
1: bueno. Bueno, gracias, muchachito, por la comparación. Sinceramente, es para mí un honor participar nuevamente. Hace rato que no me ando por los estudios de la Leo, che.
0: Y no has venido a buscar la galleta con grasa.
1: Y hoy aproveché, feriado, tranquilo, viste, la patrona está ahí cuidando la estancia, así que todo tranquilo nomás, amigo.
0: ¿Cómo está el campo
1: esto frío? El campo está raro, loco, porque entre que sale el sol, el frío de morir, ¿y qué hace? La amplitud térmica, loco, que hay, es increíble.
0: Sí, es verdad.
1: A la mañana, a esta hora, comienza a hacer calor. A la siesta te morí de calor. Ya para las 6:30 oscurece.
0: Chau.
1: Y te recontra recagás de frío.
0: Te pone 857 puntos.
1: Perdóneme el ensabrupto ahí, por favor.
0: No, pero ella es costumbre.
1: Es cosa campera. Sí. Cagar de frío. Es una expresión propia. No me van a sancionar del Confer por decir.
0: No existe mal Confer. Es AFCA ahora.
1: AFCA. Cagamos entonces.
0: AFCA. Vamos. Escuche. No lo sancionan a Cuño.
1: Es verdad, no lo sancionan a Cuño, no van a sancionar a nosotros.
0: Claro, por decir cagar, claro.
1: Che, Cuño es patria, querido, ¿eh?
0: Sí, bien Cuño, federal,
1: Cuño. Cuño es patria federal, querido. Che, mañana juega la Argentina.
0: Mañana juega la Argentina. A las 8.
1: Buenos días, don Guido, ¿cómo le va? ¿Cómo le va, Moncho? ¿Cómo anda usted? Yo ando medio de resfriado, Moncho. Bueno, mijo, escúcheme atentamente, anda de resfriado. Miel y limón, ¿eh? Así se va a curar.
0: Miel y limón.
1: Pero sí, ningún antibiótico ni nada. Hay que dejar que las defensas hagan lo suyo.
0: Miel y limón.
1: Miel. Toma. Y mucha miel y mucho limón.
0: No sé cuánto estará la miel hoy. Medio que cotiza en bolsa la miel.
1: 4.000.
0: ¿4.000?
1: Sí, no está tan cara.
0: Ah, no está tan cara.
1: 4.000 el derrito generoso.
0: Sí, no, sí. Tampoco es para comprar un kilo de miel, pero.
1: No. Un litro.
0: Bueno, un litro de miel.
1: Sí, pero para estas épocas es lo ideal, loco. Porque tiene propóleo, tiene una cantidad de cosas que reactivan el sistema inmunológico. Está para todos los que estén resfriados como yo, porque Viste que esta época es ideal para...
0: El que no se refiere en esta época es porque no pasó el invierno.
1: Sí, no, yo venía invicto. O sea, venía ya había tenido un resfrío este año. Y este es el segundo que me pesco. Pero no pasa nada, querido. ¿Qué estamos haciendo, patria?
0: Es verdad.
1: Un par de mocos nomás, un par de días y listo.
0: Guido viene de radio, aunque se esté arrastrando, él viene igual. Si no, no puede hacer patria.
1: Me cargo la patria al hombro. Ahí está, buenos días, muchachos.
0: ¿Cómo anda,
1: Johnny? ¿Cómo andan ustedes, muchachos?
0: Pero hoy hablamos de Güeme. ¿Qué patriota que era Güeme?
1: Güeme era un patriota, igual que el más fuerte, querido.
0: Sí, señor.
1: Me levanto la patria al hombro, haciendo mío los hijos de los demás.
0: Tome.
1: Así que bueno, canamos. Y
0: la pregunta de Guido fue muy, muy al hueso. Hoy, ¿quién muere por la patria?
1: Yo morí por la patria, amigo.
0: Usted murió por la patria.
1: Yo dejé un legado, yo le dije a los muchachitos, no hagan como yo. Yo no estudié. Pero a mí la vida me dio la oportunidad de poder transmitir la palabra de un grande. Porque una vez fui a una biblioteca y me encontré con la obra de Almafuerte.

0: opiniones también.
1: No, por eso, por las dudas. Señoras y señores, el editorial de Lorenzo Máscaro.
0: Bien, voy a abrir el editorial con la pregunta que usted hizo recién. Déjeme robarle la pregunta. ¿Quién muere hoy por la patria? Y yo le voy a decir la posta. ¿Quién muere por la patria?
1: ¿Quién muere por la patria?
0: No, nadie, no muere nadie, quédese tranquilo. Nadie va a morir por la patria, van a morir por sus intereses.
1: ¿Sabes quién muere por la patria?
0: ¿Quién muere
1: hoy,
0: por la patria?
1: La gente humilde muere por la patria.
0: Bueno, sí, la gente humilde, el jubilado, el docente, el
1: discapacitado.
0: El discapacitado, los de salud, los de las fuerzas de seguridad, que sí mueren por la patria. Pero después si vamos al contexto político, el que se está muriendo por la patria en este preciso momento es nada más y nada menos que nuestro señor presidente, que está en Estados Unidos, obviamente está por disfrutar el mundial, y le dijo a su gabinete: usted ninguno va al mundial. Medio mezquino, ¿viste? Es como que yo te diga...
1: Sí, para, si Milei anda en ese contexto,
0: sí,
1: en el mundial, va a tener que andar disfrazado, porque lo llega a ver algún argentino o algo, lo van a recontracagar a palo.
0: No sé, obviamente debe tener una custodia.
1: Sí, unos monos tamaño...
0: Que te dice el vago, te agarró la mano y ya te la quebró, mamá.
1: Sí.
0: Bueno, está precisamente en Estados Unidos. Primero viajaba a España, ¿no? A hacer millas, digo, a recibir un reconocimiento. Y después de España se iba directo a donde está la selección argentina, se iba a Estados Unidos a ver el partido de Argentina, supuestamente. Y a reunirse con Donald Trump, obviamente.
1: Dios.
0: Su máximo ídolo. El único héroe en este lío, supuestamente, según él.
1: El héroe en este lío. Viene ahí el enganche ricotero.
0: Pero, ¿qué le pasó a Donald Trump? Y me voy un poquito a lo internacional, si usted me deja.
1: Pero por favor, Lorenzo.
0: Pasó algo muy histórico.
1: Expláyese, señor. Por favor, la gente lo necesita.
0: Pasó algo muy histórico. Anoche se dio a conocer que Estados Unidos e Irán llegan a un acuerdo de paz. Después de años de pelea, guerra.
1: Me estás jodiendo.
0: No, sí, señor.
1: We are the world. We are the children. We are the...
0: Increíble.
1: Que para. ¿Hay paz mundial entonces? ¿Se acabó la guerra?
0: En Medio Oriente. No le estoy diciendo acuerdo de toda la paz.
1: Pará. De vuelta la información, porque por pelotudear. Por pelotudear me perdí lo importante. Repetime lo que me acabas de contar.
0: Bueno, de que Estados Unidos e Irán, ¿no? La República de Irán, llegan a un acuerdo de paz. Totalmente, no se van
1: a
0: bombardear.
1: No obstante, en Medio Oriente se siguen fusilando entre ellos.
0: Israel y Palestina, Líbano.
1: Ah, ahí se siguen matando, como siempre.
0: Pero esos locos
1: vienen desde antes de Jesús, que ya estaban...
0: Yo creo que estaban en la última cena y atrás estaban cagando a tiro, más o menos. ¿Viste? Pero, bueno, Estados Unidos e Irán firman un acuerdo de paz. El acuerdo se va a firmar el 19 de junio, o sea, dentro de 4 días. Se va a firmar el acuerdo, en donde se va a hacer en Suiza.
1: Un tratado de paz.
0: Y rápidamente... Estados Unidos, ya vencido, porque prácticamente tú estás vencido, no pensó que Irán le iba a hundir el portaaviones más poderoso del mundo, que se le iban a burlar a la inteligencia más grande del mundo pintando aviones en el piso, y bombardearon una ciudad completa y los aviones estaban ahí. Bueno, levantaron todas las sanciones comerciales que tenía Estados Unidos con Irán, ya pueden ir a su país. Pueden pisar territorio estadounidense como los estadounidenses pueden pisar territorio iraní.
1: Pero, para. No lo voy a hacer a Fantino porque es persona no grata.
0: No grata.
1: Escúchame. A Terbucla, vamos a decir. Pero, ¿cómo andás, loco? ¿Todo bien?
0: Todo bien.
1: ¿Viste que me di vuelta?
0: Sí, sí.
1: Me di vuelta.
0: Sí.
1: Y tarde o temprano iba a pasar. Ahora yo no me. Estoy de su lado, muchachos.
0: Bien.
1: La verdad, me abrieron los ojos. Arranca la roca, Neonet, me abrieron los ojos.
0: Bien, Trebuch, ya era hora.
1: Yo sé que soy un pelado pelotudo, pero ahora ¿Todo bien?

0: Pero escúchame una cosa.
1: Sí.
0: Escúchame una cosa. En Estados Unidos,
1: Sí.
0: ¿no están matando a los extranjeros?
1: Bueno, Elise, sí.
0: Desarrollame un poquito ahí, Nacho. Porque
1: Sí.
0: Estados Unidos se había montado con que los extranjeros.
1: Los
0: ¿Qué pasó
1: extranjeros,
0: con
1: los...
0: México? ¿Qué hizo México? Estados Unidos no permitía el ingreso de los mexicanos en territorio
1: Estadounidense.
0: estadounidense. ¿Qué hizo la presidenta de México? A quien aplaudo.
1: Sí,
0: A quien
1: totalmente.
0: aplaudo. México, un país hoy por hoy ejemplar.
1: Totalmente.
0: Un país ejemplar. Con una presidenta que tiene más huevo.
1: Que cualquiera en
0: Tiene, pero tiene
1: Latinoamérica.
0: unos ovarios. Así los tiene, boludo. Bien puesto.
1: Me gustó la
0: Pero
1: dif...
0: ella dijo, bueno, perfecto. Estados Unidos no nos deja.
1: ingresar.
0: Nosotros vamos a hacer lo mismo.
1: Y le cerró la frontera, pero
0: Está
1: me
0: bien, o
1: parece
0: sea, a ver,
1: perfecto.
0: es como que dice, me la pegó, entonces yo voy y se la pego. No es la chicana pelotuda de dos pelotudos estúpidos que se cagan a palo en la calle.
1: No, no, no.
0: Es una cuestión de estrategia política, ¿entendés? Es
1: Totalmente.
0: una estrategia y me parece correcto. O sea, lo que es justo es justo.
1: Bueno, en
0: Es como que, a ver, yo no dejo entrar a mi casa, perfecto. ¿Y vos me vas a dejar entrar? No,
1: No,
0: si
1: obviamente
0: yo
1: que
0: no dejo
1: no.
0: entrar a mi casa, vos no me vas a dejar entrar a la tuya, ¿entendés?
1: Obviamente. Bueno, pero a lo que vamos que ahora con este acuerdo de paz. Bueno, esto lo escribió ¿cómo es? El gobernador de la ciudad donde se va a firmar el acuerdo de paz, que va a ser en una localidad de Suiza. La ceremonia oficial de firma tendrá lugar el viernes 19 de junio en Suiza, detalló el jefe de gobierno del país asiático, que desempeñó como mediador en las conversaciones. Asimismo, subrayó que con el documento a punto, los mediadores facilitarán una serie de reuniones esta semana. Estas conversaciones, previa a la implementación, sentarán las bases para las conversaciones técnicas y ceremoniales oficiales de la firma. Además, en el acuerdo que Irán le hace firmar a Estados Unidos,
0: Sí.
1: le pide que cesen el fuego contra Palestina, contra el Líbano.
0: Ah, o sea, les pide que paren la guerra ya.
1: Claro.
0: Eso no va a pasar.
1: No, no va a pasar,
0: No va a
1: obviamente que
0: pasar
1: no.
0: porque están.
1: Estados Unidos no va a bombardear Irán, pero les va a bombardear los otros países, eso es sabido. Pero ¿qué pasa? Irán no se olvida de sus raíces, que son países
0: O sea, vos
1: árabes.
0: decís que Estados Unidos va a seguir inmiscuido igual en el
1: Obviamente.
0: conflicto bélico igual. Más allá
1: Sí.
0: del tratado de paz con Irán.
1: Sí, se van a disfrazar de israelí y total, ¿qué va a decir Estados Unidos? Bombardear Israel, yo no tengo nada que ver.
0: ¿Pero qué miércoles quiere? ¿El tema de petróleo es? ¿Qué es eso?
1: Y no te olvides que
0: ¿Cuáles son los intereses ahí?
1: Irán es lo más rico, el país más rico hoy en día, junto con la India, todos esos países que vos ves, viste que, con perdón de la expresión si me está
0: Sí.
1: escuchando alguien sirio hoy, esos países que vos ves que están vestidos como croto prácticamente, son los más ricos. Claro, porque
0: Sí, sí, sí, sí.
1: vos los
0: Sí,
1: ves y las casas no
0: claro.
1: son, a ver,
0: Lujosas ni nada,
1: claro,
0: claro.
1: viste, no son lujosas, uno...
0: Bueno, pero yo creo que hoy potencia, sí, potencia, potencia, China y Japón.
1: Potencia, no, ya ni Japón. La potencia más grande hoy
0: Rusia.
1: son China, Rusia, la India.
0: Claro. La India.
1: La India es uno de los países, por eso forman los BRICS, que son Brasil. Brasil es potencia a nivel industrial.
0: Ah, es verdad, Brasil está dentro de
1: Es
0: los
1: uno
0: BRICS.
1: de las cabeceras de los BRICS.
0: Qué grande Lula,
1: Brasil,
0: loco, ¿eh? ¿Qué
1: claro.
0: opinas de Lula? ¿Te gusta?
1: Me gusta Lula. Es más, yo estuve con
0: Estuvo
1: Lula.
0: preso.
1: Sí, estuve con Lula cuando se hizo la convención de presidentes acá en Paraná.
0: Ajá.
1: Yo estuve con Lula y hasta me saqué una foto con Lula.
0: Me estás jodiendo.
1: ¿Sí? Y es
0: Mirá,
1: más,
0: ¿en qué año fue eso, de hecho?
1: ¿y qué año se hizo la cumbre de los presidentes más caros? 2012, por ahí. Yo era en pleno gobierno de Cristina.
0: Ah,
1: Y
0: mira.
1: el vago, estábamos ahí, los periodistas, todo, haciendo
0: Sí,
1: un
0: sí.
1: calor tremendo. Lula agarró, le hace seña a uno de su seguridad. Trajeron un pack de botellitas de agua y nos daba. Lula nos servía agua a nosotros, nos mandaba
0: Ah,
1: las
0: bueno,
1: botellas de
0: es un
1: agua.
0: genio, loco. Che, bueno, aprendamos de los vecinos, a ver si aprendemos algo de los países vecinos.
1: Bueno, y volviendo al tema, entonces, ¿qué le pide Irán? Que no bombarden más que nada a ellos, pero sí los incluye a
0: Líbano. Bueno, si hicieron un tratado de paz, es más lógico, obviamente, que
1: claro,
0: cae de Maduro que no.
1: Yo te aseguro que Estados Unidos, a ver, no es que no lo va a cumplir, no va a bombardear Irán, pero va a bombardear a los otros. Eso es por ahí. Pero ellos, Estados Unidos, sabes que donde bombardea a los otros, Irán se va a meter igual, o sea. ¿Por qué? Porque
0: o sea que este tratado de paz hay que tomarlo así, con pinzita.
1: Con pinza, ¿por qué? Porque Irán no olvida sus raíces, Guido. No, son patriotas. Ellos, por más que sea Líbano, Palestina, son países árabes.
0: ¿Entendés? Igual que nosotros.
1: A nosotros lo bombardean al vecino. Che, vamos a meternos y vamos a bombardear al vecino a ver si le podemos sacar algo. Claro, ellos no olvidan. Vos tocas a uno, van a saltar todos. ¿Entendés?
0: Bien, Nenchito, bien. Vas bien con tu columna.
1: Bien, y para terminar, en esta fiebre mundialista, quiero destacar un gesto a nivel internacional. Fue a la presidenta de México que usted recién dijo.
0: Elogiaba.
1: Sí, ella dijo: la FIFA me dio el boleto 001 para la inauguración, el día de inaugural del mundial. Sí. Y ella dijo que no. ¿Y qué hizo con su boleto? Hizo un concurso de dominadas, que serían jueguitos, como le digo acá, en barrios periféricos de México, y una persona que nunca va a poder llegar a pagar una entrada a un evento de eso, se lo regaló, y ella termina diciendo: y yo me fui al norte de la Ciudad de México, a un barrio muy humilde donde hay pantallas gigantes puestas por el gobierno, obviamente.
0: Claro.
1: Y con ellos me fui a ver el mundial, dice. Usted no sabe qué lindo es verlo con el pueblo.
0: ¿No te gustaría tener una presidenta así, boludo?
1: Sí, obvio.
0: Por favor. ¿Cuánto tenemos que aprender, loco? Por favor.
1: Yo iba a decir.
0: Es un bebé esta patria, boludo. Igual un bebé. Cucú, mamá, bebé.
1: Vos sabés que para mí es como Milei, boludo.
0: Dios santo.
1: Milei va a pagar un boleto porque no le dieron entrada.
0: Y Adorni.
1: Con la nuestra.
0: Adorni.
1: No, bueno, pero él tiene un pendrive con Bitcoin.
0: El otro día veía el antes y el después. Adorni pelado, Adorni con pelo, diente.
1: Claro. ¿Viste que hicieron con inteligencia artificial?
0: Che, yo estuve revisando los cajones como usted me...
1: ¿Lo revisó?
0: Sí.
1: ¿Encontró algo?
0: Encontré el pendrive.
1: ¿Sí que tiene? ¿Tiene Bitcoin?
0: Pelusa es lo único que tengo en los bolsillos yo.
1: Yo le iba a preguntar, este verano, el verano que viene, ¿usted va a tener la pile?
0: No, mira, de hecho, yo no sé si llegamos al año que viene.
1: Bueno, por las dudas.
0: Vamos, pero día a día.
1: Bien, pero le pregunto, vamos a suponer que estamos en verano. ¿Usted va a tener la pile?
0: Ojalá.
1: Sí, tiene la pile ahí en el patio de su casa.
0: Sí.
1: Y yo le digo, ¿usted me invita, Guido?
0: Por su pollo.
1: ¿Tiene cascada la pileta?
0: Ah, no.
1: Bueno, disculpame, prefiero morirme de calor más.
0: Qué aparato. Ay, Dios. Viste, Dios los cría y el viento los amontona, loco.
1: Es verdad, boludo.
0: Por algo nos juntamos vos y yo.
1: Bueno, así que
0: estamos pergeñando maldades, nada más.
1: Nada más. Así que termino mi editorial felicitando a la presidenta de México. Muy bueno el mundial, todo, pero me gustó la actitud de que el boleto presidencial y el palco se lo dio a una persona pobre.
0: No. Lo que debe destacar realmente es su editorial.
1: Muchas gracias.
0: No,
1: muchas gracias.
0: Muy bien. La palabra justa, medida necesaria. Escuchame una cosa. Tiembla Felipe Piña, loco. Ojo.
1: Felipe Piña me da una piña.
0: No, pero está bueno. A mí me encanta como historiador el tipo, porque
1: es muy bueno,
0: muy didáctico, te muestra las cosas tal y como son.
1: Sí.
0: Está bueno eso. Está bueno.
1: ¿Qué le iba a decir? Me gustaba cuando estaba con Mario Pergolini, cuando Mario le decía, me imagino el cabildo, dice, el negro que vendía tortas fritas, el de los pastelitos. Mario, comer una torta frita en 1810 era un lujo.
0: ¡Claro!
1: Y el vago, pero no me arruines el cabildo, decía Mario.
0: Che, bueno, el sentido de homenaje a Legazpi, hecho.
1: Totalmente.
0: La editorial, ¿qué pasó?
2: Claro, no me pegué sin querer, ahí está.
1: Ahí está.
0: Ahí va. No, empecemos.
1: Le pegué sin querer ahí.
0: Sin querer queriendo, estás como el chavo ya.
1: Sí.
0: Fue sin querer queriendo. Bueno, brillante su editorial. Repasamos y subrayamos y entendimos el porqué del feriado de hoy. reivindicando y valorando y poniendo, exponiendo, mejor dicho, la verdad sobre este patriótico, patriota, héroe patriota que fue Miguel. Ayúdame con el nombre, siempre me olvido.
1: Don Miguel Martín de Güemes.
0: Miguel Martín de Güemes, perfecto. Así que ya hicimos todo lo que teníamos que haber hecho como comunicadores, ¿no?
1: Sí, señor.
0: Bueno, entonces, visto y considerando que hicimos todo esto, vamos a tirar la consigna y después sí, descontracturamos, ¿te parece?
1: Totalmente. Bueno, la consigna...
0: Consigna para el día de hoy, a tono de con lo que está pasando.
1: Exactamente. La fiebre mundialista, supuestamente, si es que la hay, pues yo hoy veo que está todo muy... Será lo que no ha jugado Argentina todavía.
0: Juega mañana a las 20 horas, si no me equivoco, ¿no?
1: Juega mañana a las 20 horas Argentina.
0: No quiero mentir con el horario. Creo que sí que es a las 20, ¿no? Yo estoy casi convencido.
1: Ya se lo busco y le digo, ¿eh? A ver, Argentina.
0: Argentina con Argelia jugamos el primer partido.
2: Sí, con Argelia.
1: ¿Qué hora juega? A ver,
0: yo ya investigué, sé que es a las 20, pero vamos a corroborarlo por las dudas, ¿eh?
1: Bien, a ver, ya le digo a qué hora juega Argentina. Horario, 22 horas juega Argentina.
0: ¿A las 10?
1: A las 10 de la noche, hora Argentina.
0: Oh, re tarde, vieja.
1: Y bueno, vieja. Agradecí que no estamos en Asia, porque si no nos tocaría jugar 3 de la mañana, 4. Había gente que se amanecía y al otro día se iba amanecido a trabajar después del partido. Así bueno. Que... juega a las 22
0: horas. ¿A las 22 horas?
1: Sí, señor.
0: ¿Qué lo parió? Bueno, ya veremos cómo hacemos para ver.
1: Y si quiere más, les digo quiénes son los canales que van a transmitir: Teis Sport, Telefe, sí. eSport, o sea, DirecTV Sport, Disney, Flow, Paramount y. Ya le digo que otro canal por ahí. Que nadie tiene esos canales, pero bueno, no sé. Y
0: bueno,
1: la TV pública. La TV pública es gratis.
0: Perfecto. Escuchá, yo digo, para los que tienen cable nada más, yo les recomiendo Telefe. Muy buena la cobertura, muy bueno. Los periodistas son excelentes.
1: Sí.
0: Le ponen mucha onda a la previa, a todo. Yo recomiendo Telefe. Mírenlo donde se le antoje. Pero Telefe, muy buena cobertura.
1: Sí, sí. Yo por ahí lo veo, lo voy siguiendo por la aplicación de Telefe en vivo, que te va informando al toque los goles, ya te ponen los videos y todo.
0: Exacto. Resúmenes y todo eso.
1: Todas esas cosas. Así que bueno, mañana 22 horas Argentina se enfrenta, juega el primer partido junto a Argelia.
0: Bien. ¿No? La consigna entonces.
1: Bueno, hablando de toda esta ola mundialista que estamos viviendo, o no, según como ustedes lo vean, yo te pregunto.
0: Sí.
1: ¿Te subís a la ola mundialista?
0: Bueno, yo te voy a dar mi parecer y después sí. me da el suyo después de cuando te pongo que te busco. Ahí está. Yo disfruto del mundial. Yo disfruto.
1: Obviamente.
0: Francamente lo disfruto. Me encanta ver fútbol. Y sobre todo, a ver, cuando juegan acá el River Boca, eso me chupa. Pero un mundial es un mundial. Obvio. Y no me siento boludo porque me gusta el mundial. ¿Sabes por qué no me siento boludo? Porque sé que este mundial lo van a aprovechar también para como cortina de humo. ¿Entendés?
1: Obvio.
0: O sea, veo el mundial, pero no me como la galletita. ¿Me explico? Se puede hacer las dos cosas.
1: Sí, se puede disfrutar y al mismo tiempo tenés que estar atento a que no te vendan una cortina de humo como quisieron hacer con lo de Adorni.
0: Exactamente, a eso voy. O sea, se puede hacer las dos cosas.
1: Claro.
0: ¿Y usted?
1: No soy muy futbolero, te soy sincero, pero me gusta el mundial. Ojo, lo estoy siguiendo, viste que voy subiendo las informaciones con
0: claro.
1: video, con todo.
0: Bárbaro.
1: Pero, a ver, no es que yo te digo, uy, hoy juega Brasil, no sé con quién. No, yo miro, me gustan los partidos de la selección, me los miro entero, pero después miro los resúmenes, o por ahí si veo un partido capaz que me cuelgo viéndolo, pero no.
0: Sí, bueno, campeón de la vida, vamos a hacer una cosa, vamos a descontracturar, ¿te parece?
1: Bueno.
0: Música de lunes feriado, no sé qué vas a poner en yo.
1: Tengo.
0: La magia corre por tu cuenta.
1: Bien, espérame un segundito que vamos a preparar un tema. Espéreme. Dijeron un amigo.
0: Ay, chiquita. Boom, boom, boom. A mover el boom, boom, boom.
1: Che, la Mona estuvo con Messi antes del mundial.
0: Y bueno.
1: y le preguntó quién se tomó todo el vino. Sí, increíble. Che, bueno, mirá, vos querés música para un lunes feriado.
0: A ver, ¿qué es lo adecuado? Yo no tengo idea que poner un feriado.
1: La música de Patricio Rey.
0: Sí, señor.
1: Y sus redonditos de ricota.
0: Qué temazo este. Yo no toco.
1: Esto es gualicho. ¿Te han hecho un gualicho?
0: Ah, cierto, yo lo tocaba este, la guitarra. Me parecía que sí. 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Un corte y una quebrada y ya volvemos.

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14: Luego de que el jefe de gabinete Manuel Adorni finalmente publicara su declaración jurada de 2025, el Centro de Investigación y Prevención de la Criminalidad Económica elevó un pedido formal a la Unidad de Información Financiera para que lleve adelante la apertura de un expediente de inteligencia financiera con el propósito de realizar un análisis en relación con la evolución patrimonial. Además, de ser necesario, radicar la denuncia ante la justicia penal por presunto lavado de activos del funcionario de Milei y su esposa, Bettina Angeletti, por la existencia de posibles fondos y bienes de, según la entidad, origen no debidamente acreditado. El titular de la UIF, Matías Gabriel Álvarez, es el destinatario del pedido del CIPSE, que reclamó la aceptación de todas las medidas previstas en las facultades legales y reglamentarias con el objetivo de monitorear de forma intensiva a Adorni y a Angeletti, argumentando que son personas políticamente expuestas.
13: Internacionales.
14: El presidente estadounidense Donald Trump habló con el primer ministro israelí Benjamin Netanyahu sobre el memorando de entendimiento que se está formalizando entre Estados Unidos e Irán, del que Israel no es parte. Según la oficina de Netanyahu, el primer ministro israelí habló con Trump y expresó su satisfacción por el hecho de que las negociaciones finales con Irán incluyan la retirada del uranio enriquecido de Irán y la limitación de su producción de misiles, agrega el informe. El presidente Trump habló con el primer ministro Netanyahu sobre el memorando de entendimiento que se está gestando con Irán para iniciar negociaciones, informó la oficina de Netanyahu en una publicación en X.
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0: Estamos de vuelta, señores.
1: Bien, señores y señores, acá estamos haciendo patria. Nosotros sí, querido, venimos a laburar los feriados y todo, pero todo, claro, sea por alegrarte, por sacarte una sonrisa, por informarte, para que te diviertas, para que.
0: Sí, señor.
1: ¿Qué
0: quiere que le diga? A todo esto.
1: Buenos días.
0: Al Sergi de Miranda.
1: Sí, bien, ando bien porque hoy es feriado.
0: Bien. ¿Cómo anda, Ale? ¿Todo bien?
1: No. Él, viste, es raro el Ale Sergi.
0: Sí, la verdad que sí. Bueno, pero lo vamos a invitar al Sergi para que escuche la patrulla. Hoy la patrulla está on fire.
1: On fire, se dice. On fire.
0: Pero en el inglés del colega sí se unfire.
1: En fin. Claro. Che, preguntas boludas.
0: Diga.
1: La patrulla, ¿cómo está hoy? Hoy están en sus casas, están ahí tranquilos. Capaz que algunos están laburando. Ojo.
0: Algunos están laburando. Digo, no es el caudal de patrullas como los días que no son feriados, pero nos contestaron igual. No nos dejaron a patrulla.
1: Yo pensé que por ser feriado íbamos a tener más caudal.
0: No, alguno debe estar paseando.
1: Claro, sí, disfrutando, bueno.
0: Disfrutando. Algunos vieron el mundial hasta tarde ayer, que hubo como 4 partidos. El último terminó como a qué hora, Kike, como a la 1 de la mañana, más o menos. A la 1 de la mañana, el último partido.
1: Claro.
0: Después hizo picada con amigos, aprovechó el feriado. Picada con amigos.
1: Bien.
0: Analizaron los partidos. Vio que hay gente que te analiza el partido. Parece como que fuera un crítico más del partido.
1: Claro.
0: Bueno, la cuestión de que tenemos gente, no le voy a decir, no, mira, tenemos 3 mensajes y ya está. No. Tenemos gente. Tenemos buena cantidad de mensajes. Pues yo los pongo, tengo recepcionado en el programa, en la app que me puso nuestro webmaster, que tiene WhatsApp, Twitch, todo completo.
1: Bien.
0: Tenemos para rato. Bueno, me voy con el 5125. 51-25 y empezamos esta catarata de mensajes, la catarata de la cascada de Arranca la Ronca.
1: La cascada que Adorni nunca va a tener, querido.
0: Claro.
1: Porque podrás tener la cascada de Compiedra y todo bien choreada con la guita que te encontraste adentro del ropero.
0: Esta cascada es con piedra porque nos van a caer piedrazo a nosotros, pero tiene piedra también. Ah, mentira. Bueno, escuche, 51-25, arranco esta cascada de mensajes. Dice... Me subo a la ola mundialista desde que tengo uso de razón. No importa si la selección viene bien o mal, el mundial es el mundial. Esa camiseta la llevo puesta desde que nací. Me subo con todo.
1: Vamos que va.
0: Bien. Este fanático. Sin embargo, el 82-53 dice: me subo a la ola, pero con miedo. El corazón me late fuerte, las manos me sudan, el fútbol argentino me dio muchas alegrías, pero también muchas tristezas. Igual me subo, Argentina, carajo.
1: Sí, a mí tampoco es una cosa que me mata, pero quiero que...
0: Sí, bueno, a mí el último mundial...
1: No, yo, si no me morí el último mundial...
0: Sí, ya está, somos de acero, boludo, ya está.
1: Por el amor de Dios.
0: Sí.
1: No.
0: Yo el corazón...
1: Yo no puedo creer, cuando salimos campeones, el Dibu tapó eso.
0: No, sí. Yo veía.
1: Yo lo único que pido, dos veces lo mismo, no, porque ahí sí. Viste, ya sobrevivimos a esa. Ya, es coquetear con la parca, viste. Ahora, sí. Si no se murió el loco este de. ¡Nos vamos a la B! ¡Nos vamos a la B!
0: Ah, el. ¿Cómo es? El Tano.
1: El Tano Pasma.
0: El Tano Pasman, exactamente. Que mi Granado también lo hizo rabiar después en una entrevista y se fue puteándolo y él se cagaba de risa.
1: Chico, loco.
0: Bien, volviendo a la patrulla, obviamente el 99-33 dice: me subo a la ola, pero con una condición. Que no me vendan humo, que jueguen con huevos, que dejen todo, que no se caigan a los primeros palos. Si veo actitud, me subo hasta el techo.
1: Bueno.
0: Bien, me gusta. Sin embargo, el 88-15 dice: me subo a la ola con la ilusión de ganar otra copa. Vi el 86 en blanco y negro, sufrí en los 90, lloré el 2014. Quiero ver a Messi levantar nuevamente la cuarta copa.
1: Y sí.
0: Y además es el último mundial de Messi.
1: Es el último, sí.
0: Es el último de Messi, así que...
1: 38 años tiene Messi.
0: Bien, sin embargo, el 19-15 me dice, me subo a la ola pensando en el 2022. Lo que se vivió en Qatar fue único. Ese equipo, ese capitán, esa gente, quiero volver a sentir esa emoción, por eso me subo.
1: Están.
0: Sin embargo, el 10-45 me subo a la ola porque creo en Scaloni. No es solo un técnico, es un tipo que entendió lo que es la selección, me identifico con su historia, con su forma de ver el fútbol. Por él me subo.
1: Bien. Qué tipo estratega, ¿eh?
0: Sí. Y fíjate que todo técnico en pleno mundial se enloquece, está a los gritos, va para allá, para acá.
1: Él está así. ¿Viste la templanza que tiene?
0: Así está.
1: Es un estoico con mayúscula.
0: Sí. Y viste que el vago no los reta ni nada. Perdieron, vamos muchachos, ya está. Y vamos a entrenar mañana como todos los días.
1: Qué ejemplo, ¿no? Qué copado,
0: loco. Qué copado el vago.
1: Bueno, es más Scaloni en la vida, loco.
0: Sí. Bueno, sin embargo, el 1501 me dice, no me subo, me quedo en la orilla mirando, el corazón ya no me da para sufrir, me duelen las derrotas más que antes. Prefiero ver los partidos con distancia, por si acaso.
1: Y sí, qué sé yo, sí.
0: Sí, puede ser, qué sé yo. Yo el último mundial, te juro, tenía, ya estaba por llamar a algún cardiólogo ahí que se queda al lado mío. Porque
1: si sobrevivimos a eso, ya... Creo que, viste, cuando desarrollás anticuerpos y ya no te enfermás más de eso.
0: Claro.
1: Algo así.
0: Totalmente. Bueno, sin embargo, el 1683 dice, me subo pero con una mano atrás por si me caigo. El fútbol argentino me lastimó muchas veces, necesito verlo jugar primero. Después, si veo actitud, me subo del todo.
1: Bueno.
0: Ojo, no es lo mismo el fútbol de la selección con el fútbol argentino, no hay que mezclar. O sea que vienen jugadores que han jugado en Europa, sí, los grandes equipos del mundo.
1: Están todos diseminados por todo el mundo. O sea, los clubes más grandes del mundo tienen a nuestros jugadores.
0: Claro. En todo club hay un argentino.
1: Sí.
0: Sin duda. 1700 dice, me subo a la ola, pero no me la creo. La fe la tengo, pero los pies sobre la tierra, porque en el fútbol cualquier cosa puede pasar. Y Argentina a veces nos da sorpresas que duelen.
1: Claro.
0: Así que bueno, ese otro de los mensajes. Pero sin embargo el 21-04 dice, me subo a la ola, lo que pasa afuera de la cancha, los bares, los asados, los abrazos con desconocidos. El mundial es la excusa perfecta para juntarnos, para celebrar, para sentir que somos uno.
1: Y sí, está esa cosa tribal, digamos, ahí dando vueltas.
0: Sí, obviamente. Bueno, sin embargo, el 22-22, el de los patitos en fila, dice, me subo a la ola porque el mundial paraliza el país. No hay política, no hay crisis, no hay grieta, no hay problemas, solo fútbol. Esa tregua, aunque sea por unos días, vale la pena.
1: Sí.
0: Ojo, que el mundial creo que logró lo que ningún político ha hecho, que era cerrar la grieta. Por lo menos por esos días que hubo mundial.
1: Sí, por esos días todos somos uno. Después vuelve el quilombo de...
0: Claro, y después te abrazás con el que le tenés bronca, sí, festejás. Sí, sí. Pasó el mundial, hijo de mil, yo te diría que... Claro.
1: Vos sabés que es así. A mí, de hecho, cuando salí a festejar ese mundial, me pasó eso, me encontré con gente. Disculpen, ahí está.
0: Sí.
1: Pero
0: no, te encontraste, me estabas contando.
1: Ah, que me encontré con gente que no quería demasiado, y sin embargo, nos abrazamos, gritamos y todo, y después dije, con ese loco me abracé y grité.
0: Y bueno, pero vos sabés que era un momento de festejo, un momento de alegría.
1: Sí.
0: Bueno, vos fíjate que había un periodista que se identificaba con la política de los Kirchner en Buenos Aires, y se fue al medio de la ola mundialista, esa que hubo más de 5 millones de personas festejando en las calles, y había un grupo que lo llama y le dice, vení. Cuando el vago va, dice, vení, hoy somos todos uno, dijo, ¿viste? Hoy, después del mundial, seguro que si donde te vemos te vamos a cagar a trompada, pero hoy vení que estamos todos juntos. Bueno, sigo con los oyentes que están tirando muy buenas respuestas, me gusta. 2357 dice, me subo a la ola por los pibes del barrio, verlos jugar a la pelota en la calle, imitando a Messi, el Mundial les da un sueño, yo quiero soñar con ellos.
1: Muy bien.
0: Ahí te armás un picadito con los pibes.
1: Por supuesto.
0: Sin embargo, 2424 dice, me subo a la ola por mi vieja. Ella no entiende de fútbol, pero cada mundial se sienta conmigo a ver los partidos. Por ella, ese momento juntos, me subo.
1: Buenísimo.
0: Sin embargo, el 2510 dice, me subo a la ola por la camiseta. Ese escudo, esos colores, esa historia, llevarla celeste y blanca con orgullo. Las tres estrellas. El Mundial es el momento de mostrarlo.
1: Bueno.
0: Bien. Sin embargo, 2652 dice, me subo a la ola por la locura argentina, porque no hay hinchada como la nuestra, porque cantamos, saltamos, lloramos, amamos. Eso no tiene ningún otro país.
1: Eso es verdad. Vos fíjate que eso pasa cuando vienen artistas internacionales. Los Rolling, Paul McCartney,
0: Megadeth,
1: cualquier banda extranjera que viene, incluso Sass, que vino, la chica esta, que la francesita esta, siempre dijeron, the best crowd, ¿qué es? Crowd es la multitud, ¿viste? Megadeth, claro. Por ejemplo, Megadeth, el tema Symphony of the New York, Megadeth, millones de argentinos cantando, Megadeth, aguante Megadeth, y los vagos, las primeras veces que venían, miraban la gente así, ¿qué pasa? ¿Cómo corean nuestro estribillo?
0: Claro. Además, vos fíjate, las reacciones de canales de YouTube de afuera, cuando analizan las hinchadas argentinas.
1: No entienden.
0: No entienden la pasión que es.
1: Increíble. O sea, es que, los argentinos somos apasionados.
0: Bueno, ayer estaba leyendo una nota, hubo una hinchada, duelos de hinchadas que hubo, ¿no? Duelo, yo le digo duelo, pero en realidad son hinchadas que se juntan por ahí en esta fiebre mundialista en cada país. En este caso en México, estaban cantando en contra de los argentinos y se metieron con Malvina.
1: No.
0: Ay, la hinchada argentina, se les fueron al humo, le pararon el carro. No pelearon, pero le dijeron, nunca toques ese tema frente a los argentinos. Dice, porque te podemos destruir la ciudad. Dice, no importa qué cártel esté, porque te lo hacemos mierda igual.
1: Sí, no. Hay cosas que no.
0: Todo, señor.
1: Todo tiene un límite.
0: Sí, bueno, pero no es la primera vez. Me acuerdo que en Qatar, lo mismo, la hinchada mexicana, no sé qué tema le cantaron a los argentinos con el tema Malvina. Casi se armó dentro del subte, ¿eh?
1: Uf.
0: Bueno, me voy acá en otra de las otro de los mensajes. Tengo 4424 me dice, me subo a la ola, no podría no hacerlo. El mundial es ese momento cada 4 años donde el país se defiende, donde nos abrazamos con desconocidos, donde la esperanza nos une. Eso no tiene precio, señores.
1: Exactamente.
0: 5525 dice, me subo a la ola, aunque sé que después voy a sufrir. El fútbol argentino es así. Te da la alegría más grande y también los dolores más profundos. Pero vale la pena, me subo, dice. Y también vale la pena perder algunas lágrimas.
1: Ahí.
0: Sin embargo, el 6676, mirá qué número. Ajá. 6676 dice, me subo a la ola con mi familia. Mi viejo transmitió esa pasión, mis hijos la heredaron. El mundial es un momento de unión, de gritar juntos, de llorar juntos. Esa tradición no la negoció. Bien. El 8952 dice, me subo a la ola, pero sin banderas en el auto ni pintarme la cara. Cada uno vive la pasión como puede. Yo la vivo adentro, en el silencio de mi casa, con la mano en el pecho, igual estoy adentro.
1: Yo voy por ese lado, ahí, tranquilo.
0: Sí, obviamente.
1: Sin tanta laca, no me pinto un carajo ni nada.
0: Sin embargo, el 1189 dice, me subo a la ola por Messi, por todo lo que nos dio, porque se cansó de que lo critiquen y siguió jugando, porque nos regaló una Copa del Mundo, una Copa América. Si él está, yo me subo.
1: Bien.
0: Sin embargo, 12-21 dice, me subo a la ola porque sueño con ver a la selección campeona de nuevo. El 2022 fue mágico, pero la magia se puede repetir. Yo quiero estar ahí gritando, creyendo, dice.
1: Bien.
0: Sin embargo, 31-49 dice, me subo a la ola porque el fútbol argentino es impredecible. Podemos perder con cualquiera, pero también podemos ganarle a cualquiera. Esa locura me encanta. Y además, en la camiseta yo ya tengo bordada la cuarta estrella.
1: ¡Tome!
0: ¡Tome! Sin embargo, 14-14 dice, me subo a la ola por los pibes que vienen. Julián, Enzo, McAllister, la selección tiene futuro. Me ilusiona pensar que lo que viene puede ser mejor que lo que pasó.
1: Sin duda.
0: Hay lindos sí, jugadores.
1: Hay unos pendejos que la mueven. Sí. El coloradito ese que te decía el otro día.
0: Barco.
1: Ese, no sé, un colorado. Era un colorado que andaba, corría. Por favor, loco.
0: Bien. Dice... El 1983 dice, me subo a la ola, pero no pongo la tele en los partidos decisivos. Salgo a caminar, me distraigo, vuelvo cuando termine. Después me entero si ganamos o perdemos. El estrés me puede.
1: Sí, sí.
0: Pero a mí que este está cerca del bobazo. Sí. Le quedaron secuelas del 2022. ¿No? Es así. Bueno, sin embargo, el 2045 me quedan tres. 2045 dice, me subo a la ola. El fútbol argentino. No me subo a la ola, perdón. El fútbol argentino me decepcionó tanto que prefiero no esperar nada. Así ganan. Si ganan es alegría. Y si pierden, no me duele.
1: Está bien, es un juego.
0: Es un juego, hermano, ¿eh? Sin embargo, por acá tengo otro. Dice, me subo a la ola. Dice, por Messi, por los pibes, dice, tengo la esperanza que este mundial, no vamos a traer la cuarta, no vamos a traer la copa, la vamos a defender, dice.
1: Bien.
0: Bien, bien. Sin embargo, el 89-99 me dice, sí, me subo a la ola, sí, nomás, cortita, me subo a la ola, porque elijo creer.
1: Bien. Bien.
0: ¿Y me voy con quién?
1: Él. El Messi de la audiencia.
0: Así. Sí, sí, yo creo que sí. Es el Messi nuestro acá.
1: Nuestro Messi.
0: Dice Luisito de la Ciudad de las Diagonales, dice lo siguiente. Dice, me subo a la ola. No sé si vamos a ganar, no sé si vamos a jugar bien, no sé si el árbitro nos va a favorecer, pero me subo. Porque el mundial es eso, subirse sin saber a dónde te va a llevar. A veces te lleva a la gloria, a veces te estampa contra el piso, pero lo importante es haberse subido, porque la vida es de los que se animan y nosotros los argentinos siempre nos animamos. Gracias a ustedes, chicos, por subirse conmigo. Dice, buenos días y que gane el mejor mañana. Ojalá sea Argentina.
1: Muy bien, Luisito.
0: Bien.
1: Contundente como siempre. ¿Eh?
0: Sí, señor.
1: Poniendo el énfasis donde hay que ponerlo. Ese sí que te pone... El acento de donde corresponde.
0: Sí, sí.
1: Para escuchar a García hoy con el que estoy congestionado, ¿viste? ya que estaba vos a buenos días, loco.
0: ¿Cómo anda, Charlie?
1: Bien. ¿Qué le pasa a Guido que me está imitando desde el comienzo del programa?
0: No, estás resfriado.
1: No se hace eso, Guido. me estás desde que arrancaste el programa me estás imitando. Mentira, todo bien. Che. Aguante, Argentina, loco. ¿Me viste la publicidad?
0: Sí.
1: ¿De Fernet Branca?
0: Sí, obvio.
1: ¿Me viste? ¿Viste que estoy ahí?
0: Estás ahí, bien.
1: Sí,
0: loco. Sos la cábala de la selección, Charlie.
1: No me digas eso porque me emociono.
0: Sí, pero es verdad. Si no hay una publicidad de Quilmes, desde que yo tengo uso de razón que no esté Charlie García...
1: ¿Te acordás de esa canción mía que decía plateada y lunar, remotamente digital...
0: Sí.
1: No tiene que hacer bien, no tiene que hacer mal, es inocencia artificial, prende y apaga sola. Yo en esa canción ya veía venir a la IA.
0: Ah, mirá vos, fuiste un visionario.
1: Claro, siempre lo fui. El más grande.
0: Está bien, eso me gusta. Cuando son visionarios, me encanta.
1: Bueno, loco, pásala bien, loco, chao, me fui, chao, se dieron por. Y el hijo de puta, vayan a laburar, loco, gobiernen, forro.
0: Bien, completo.
1: Completo, Charlie, ahí.
0: Y nos dejó con la palabra en la boca, ¿viste?
1: Bueno, Nedio, che, se ha dicho todo,
0: Totalmente. Estoy buscando un tema, espérame un segundito.
1: Busque.
0: Ahí está. Bueno, ahora sí. Para descontracturar, ya hemos pasado por la patrulla, ya hemos estado con todo lo que teníamos que decirlo. No nos dejaron a pata, ¿viste? La patrulla es fiel a nosotros.
1: La patrulla siempre está, always.
0: Always.
1: Always en la vida. Hoy quiero cantar Bon Jovi y como estoy congestionado me sale Eros Ramazzotti, ¿viste? Hoy me sale, no tengo que hacer nada. Sobrehumanas situaciones, los momentos de los dos, las distancias, las pasiones.
0: Increíble,
1: Está sonando buen beat y me gusta, Subide.
0: Escuche esto.
1: Tecno.
0: Sí, pero escuche que. Eric Prince y Pink Floyd.
1: Me gusta la mezcla.
0: Usted sabe que este track techno,
1: sí.
0: La gente de Pink Floyd se lo pidió a Eric Prince.
1: Mirá. Está buenísimo.
0: Sí, totalmente buenísimo.
1: No se casan in the classroom.
0: Otro ladrillo en el muro.
1: Another brick in the wall.
0: Me gusta la versión esta.
1: Está buena. Suenan las mezclas de Lencho en la mañana de la radio. Arranca la ronca, papá. ¿Qué carajo estás desayunando?
0: Sí, señor. Bueno, ya a esta hora, ¿qué carajo estás preparando ya?
1: Ya está preparando la comidita, sí.
0: Sí. Doña, si usted necesita un catador de comida, llámeme.
1: Sí, llámelo. Ya velo. Che, bueno, hacemos una pausa en la quebrada y ya volvemos para el bloque final.
0: Sí, señor. Me voy con la música, un cover en este caso.
1: Ajá.
0: La música de los Entrance, ¿cómo le puedo decir? En un homenaje a los Guns. Me gusta porque hicieron un compilado en Spotify.
1: Ajá.
0: Donde están todos los cantantes tocando temas de los Guns. Y me gusta esto, Entrance, esto es Ciudad Paraíso.
1: Para el City.
0: Sí, señor.
1: ¿Algo suena?
0: Escuche.

0: Muy bueno. Más tranquilo, más relax.
1: Sí, señor.
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1: 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Nos vamos con los Entrance, Ciudad Paraíso.
0: Que te vayo, papá, que te vayo.
1: Mientras Guido lo va a cantar acá fuera del micrófono, así que...
0: Así, ahí.
1: Ahí está. Entrance, nos vemos, gente, ya venimos enseguida.
0: Hacemos un break, ya volvemos, ¿eh?

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11: Y así mágicamente ha transcurrido esta edición día lunes, feriado. Ya le explicamos por qué es el feriado. Edición resfriada de Arranca la Ronca. Hermoso día el de hoy, Sol maravilloso. Vitamina D, Salgan al patio a tomar un poquito de vitamina D. La vitamina D, la vitamina del sol.
10: Vitamina D.
11: Vitamina D. Che, Nero, qué loco esto de que me acaban de mostrar lo de Brasil, es increíble.
10: Increíble.
11: Contalo porque es
10: una... No, una chica, una modelo que practicaba deportes extremos de 21 años. Claro. Va al salto jumping, o como le quieran decir,
11: sí,
10: ustedes.
11: Sí, es el famoso, para quien no lo conoce, básicamente te ponen una cuerda, te ponen un arnés, esa cuerda es elástica. Y te tiras de un puente y sufrís adrenalina pura, ¿no?
10: Exactamente. El bungee jumping se llama eso. Ajá. El hecho ocurrió en el estado de Sao Paulo y generó una profunda conmoción, además de abrir una investigación para determinar la responsabilidad de los organizadores. De acuerdo con la información difundida por medios brasileños, la víctima se lanzó desde una plataforma de aproximadamente 40 metros de altura durante una actividad de deportes extremos. Sin embargo, por causas que son materia de investigación, no contada con el sistema de seguridad correctamente colocado al momento de efectuar el salto. O sea, no le ataron el pie.
11: Pero, chabón, estaba viendo el video. Eran tres tipos, ninguno se dio cuenta que eso es un homicidio.
12: ¿Y la tenías arriba? ¿Cómo la... no van a ver?
10: Claro, vos la tenés arriba, sí, la alzan. Vos vas viendo a la mujer, digamos, o al hombre que alza, lo vas viendo para...
11: ¡Qué bárbaro, loco!
10: Bueno, así que testigos del episodio indicaron que la joven fue impulsada al vacío creyendo que estaba asegurada, pero la cuerda de protección no se encontraba conectada. La caída provocó lesiones de extrema gravedad que derivó en un desenlace fatal, obviamente, ¿no? Pese a los intentos de asistencias realizadas en el lugar. Tras el accidente o este homicidio, hay 4 detenidos. El organizador del evento y los 3 que la alzaron.
11: Por negligencia, no podés hacer eso, hermano, por Dios. Ahora, yo te digo, está bueno los deportes, esquiar, qué sé yo, poner. Pero hay deportes que son tan pelotudos que, ¿sí? ¿Qué necesidad tenés de tirarte
10: de un puente? Claro. Bueno, en Mar del Plata vi una grúa de esas grandotas.
11: Sí.
10: Que usan para edificios y todo. Sí. Y se tiraban de ahí arriba.
11: ¿Qué sé yo? Yo
10: miraba y decía, ay, no.
11: A mí ese tipo de adrenalina no nunca me gustó ni me llamó. No. A mí déjame tranquilo. A mí déjame con el río, remar, viste, nadar.
10: Sí.
11: Esas cosas sí, pero.
10: A mí me subí a esa altura y me quedo quieto, no porque tenga vértigo, lo que menos tengo es vértigo, pero no me tiraría. Ahora, si hay una birra abajo, sí.
11: ¡Aleluya! ¡Aleluya!
10: ¡Atenúa mis pies!
11: Parafraseando el gran Barney. Che, ¿se nos fue el programa, loco?
10: Sí, señor.
11: Bueno, hemos cumplido con... La verdad que hoy se puede decir, ¿viste? La famosa frase, hemos cumplido con Dios y con la patria.
10: Sí, señor.
11: Bueno, hemos cumplido con Dios y con la patria. Gracias a cada uno de nuestros queridos oyentes, a cada uno personalmente, de forma distinguida, de forma personalizada. Gracias por hacerse eco de esta locura radiofónica que crece y crece y crece. 5 años con Lorenzo, Neonet, 16 años ya.
10: 16 años.
11: Impresionante cómo pasa el tiempo, loco, El año que viene, yo digo, sí, así de rápido, ya el año que viene cumplo 50, directamente. Y bueno, con las mezclas de Lorenzo ya nos vamos despidiendo de a poquito.
10: Sí, señor.
11: Hoy tuvimos la compañía también a la mañana de todo Kiki, que estuvo acá presenciando la locura. En la platea de la locura. Se ríe, Kike, se agarra la cabeza y dice, ¿cómo puede pasar esto, no? Y bueno, Kike.
10: Es lo que hay.
11: Bueno, me voy despidiendo, Lechito.
10: Bueno, vaya despidiéndose. Yo ya me despido, chau.
11: Agradecerles a todos, en serio. Bueno, a la radio, a los auspiciantes, y a nuestros queridos oyentes, patrulleros. Disfrutemos del Mundial, Pero no nos olvidemos que hay una realidad que... De fondo, digamos, ¿no? No caigamos en el jueguito de mundial, está todo bien. Nada. Tratemos de ver si vamos solucionando las cosas de a poco. Bueno, se ha informado, nos hemos divertido. Creo que la labor está cumplida, así que yo por mi parte me despido. El universo y esa cosa enorme les devuelva el doble de lo que nos desean, como siempre digo. Y ahora sí, ponerle reverb más. Porque me despido hasta miércoles, si Dios quiere. Y por mi parte les digo... ¡Chao! ¡Chao! ¡Chao! ¡Chao! ¡Chao!

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1: La Asociación de Supervisores de la Industria Metalúrgica de la República Argentina criticó la importación de una ciudad modular proveniente de China destinada a hospedar a miles de trabajadores de la minería, argumentando que perjudica a los proveedores y trabajadores nacionales. ASIMRA fue crítica con la decisión del consorcio liderado por Power China, Beijing Chengdong y la firma santafesina Rafa Sociedad Anónima. Destruye a los proveedores nacionales, impacta en la cadena de valor regional y reduce la posibilidad de generar empleo genuino para la población local, sentenció sobre la importación de una ciudad modular cuyo fin es armar el campamento Batidero en la provincia cuyana de San Juan, donde se realizará un megaproyecto de cobre.
0: Deportes.
1: Sebastián Villa tiene todo encaminado para hacer nuevo refuerzo de Boca luego de que avanzaran las conversaciones entre el delantero colombiano y Juan Román Riquelme en una negociación en la que hay voluntad de las dos partes para concretar el regreso del futbolista al club de la Ribera. La información fue confirmada por Daniel Avellaneda, donde aseguró que existe un nuevo acuerdo entre Villa y Riquelme para que el atacante vuelva a vestir la camiseta azul y oro. Además, Avellaneda sostuvo que Boca deberá realizar una fuerte inversión para quedarse con el futbolista de Independiente Rivadavia. Riquelme va a pagar como mínimo 8 millones de dólares por él.
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1: El jefe de gabinete Manuel Adorni anunció que concurrirá en julio a brindar su informe en el Senado, pero el PRO y la vicepresidenta Victoria Villarruel pidieron que lo haga en este mes, ya que no asistió nunca desde que asumió en noviembre. Adorni manifestó: acabo de comunicarle a la mesa política que durante el mes de julio iré al Senado de la Nación para presentar el informe de gestión del gobierno. La presencia de Adorni fue reclamada por el interbloque peronista que conduce José Mayans y por el PRO que preside el macrista Martín Guerlingo Lara. Además, el PRO, conducido por Mauricio Macri, expresó que lo de Manuel Adorni es una falta grave. Un funcionario no puede decirles a los argentinos y al Congreso Nacional que no ocultó nada, y después de admitir que sí lo hizo, eso no tiene ninguna justificación posible.
0: Deportes.
1: Boca y River, entre otros clubes, recibieron el día jueves la noticia de que deberán disputar sus partidos pendientes por los 16avos de la Copa Argentina en pleno parate por el Mundial 2026. El Ceneice deberá medirse con Sarmiento el jueves 16 de julio, mientras que el conjunto del barrio porteño de Núñez enfrentará al Dosivi el viernes 17. Además, Racing deberá jugar ante Defensa y Justicia el 16 de julio, al igual que Independiente arriba Davia y Tigre, mientras que San Lorenzo jugará contra Deportivo Riestra al día siguiente. En una situación completamente fuera de lo habitual, habrá partidos de equipos de primera división del fútbol argentino durante el transcurso del Mundial de Canadá, Estados Unidos y México 2026. La misma se dio luego de que los clubes mencionados optaran por posponer sus enfrentamientos al encontrarse durante la definición de las copas internacionales, mientras que en Racing se trató de un pedido dirigencial para poder transitar de la mejor manera la salida del entrenador Gustavo Costas.
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1: Motociclista herido en una colisión con una camioneta en Villaguay. Un joven de 22 años resultó herido tras chocar con una camioneta en una intersección de Villaguay. El accidente ocurrió durante la noche y motivó la intervención de la policía y los servicios de emergencia. El motociclista fue trasladado al hospital, donde se confirmó que las lesiones eran leves. Las autoridades continúan investigando para establecer cómo se produjo el siniestro.
0: Nacionales.
1: Corrientes. Un prefecto murió al ser atropellado en Ruta 12. Un prefecto naval de 26 años falleció tras ser atropellado por una camioneta en la Ruta Nacional 12 en Corrientes. El hecho ocurrió durante la noche y generó un operativo policial y de emergencias. La justicia investiga las circunstancias del episodio y se realizarán pericias y testimonios para determinar responsabilidades en el trágico accidente.
0: Deportes.
1: México le ganó 2-0 a Sudáfrica en el debut del Mundial 2026. La selección de México venció 2-0 a Sudáfrica en el partido inaugural del Mundial disputado en el Estadio Azteca. Julián Quiñones abrió el marcador y Raúl Jiménez selló el triunfo en el segundo tiempo. Con este resultado, México sumó sus primeros 3 puntos en el grupo A y logró ganar por primera vez un partido inaugural de Copa del Mundo ante un estadio colmado de hinchas.
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1: Adriana Nechevenko, la escribana que certificó las operaciones inmobiliarias del jefe de gabinete Manuel Adorni, se inscribió en el régimen simplificado de ganancias y solicitó su incorporación a finales de mayo. La inscripción de la actual figura en los registros de la Agencia de Recaudación y Control Aduanero el 22 de mayo bajo el Código de Ganancias Simplificadas. La adhesión ocurrió un mes después de declarar como testigo en la causa por presunto enriquecimiento ilícito que involucra al funcionario libertario y luego de afirmar ante la justicia que Adorni y su esposa Bettina Angeletti son sus clientes. Esta situación llamó la atención debido a que se realizó de forma paralela con la determinación que tomó el jefe de gabinete y su mujer de sumarse al mismo esquema impositivo, donde no estarán obligados a detallar consumos, variaciones, gastos ni origen de su patrimonio, que es lo que se investiga desde comienzos de este año.
0: Deportes.
1: La llegada de Rodolfo Arruabarrena a Buenos Aires para asumir como nuevo entrenador de Boca se demoró este viernes, luego de que el vuelo en el que viajaba hacia el aeropuerto de Ezeiza fuera desviado a Córdoba por la intensa niebla que afectó la operatoria aérea. El vasco tenía previsto arribar durante la mañana de este viernes para avanzar con los últimos detalles de su regreso al club, donde iniciará su segundo ciclo como director técnico del primer equipo tras el acuerdo alcanzado con la dirigencia encabezada por Juan Román Riquelme. Sin embargo, las condiciones climáticas impidieron que la aeronave aterrizara en Buenos Aires y obligaron a modificar el destino, por lo que el desembarco del entrenador en la ciudad quedó postergado por algunas horas. En Boca esperan que Arruabarrena pueda llegar en el transcurso del día para comenzar a diagramar la nueva etapa futbolística en medio de una fuerte reconstrucción del plantel y con varios movimientos de mercado ya en marcha.
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2: El PRO criticó en duros términos al jefe de gabinete Manuel Adorni, a quien acusó de haber tenido una falta grave, ya que el funcionario había dicho en el Congreso que no le ocultaba nada al fisco y luego reconoció que omitió información en su declaración jurada. De esta manera, el PRO, liderado por Mauricio Macri, marcó una clara distancia con el gobierno nacional, que mantiene y define al jefe de gabinete, que tiene causas judiciales por el aumento del patrimonio, y fuertes cuestionamientos de la oposición. De lo de Manuel Adorni es una falta grave. Un funcionario no puede decirles a los argentinos y al Congreso Nacional que no ocultó nada y después admitir que sí lo hizo. Eso no tiene ninguna justificación posible, agregó.
1: Deportes.
2: El piloto argentino Franco Colapinto disputará este fin de semana el Gran Premio de España en Barcelona, correspondiente a la séptima fecha del campeonato de la Fórmula 1. Colapinto llega a este encuentro luego de tener una muy floja actuación en Mónaco, donde no pudo destacar en ningún momento y además quedó 15º entre los 15 que terminaron la carrera. Es por esto que el argentino buscará recuperar el gran nivel que venía demostrando en semanas anteriores y que le permitió terminar 7º y 6º respectivamente en los grandes premios de Miami y Canadá, en los que fueron sus mejores resultados en la categoría. En lo que respecta a la pelea por el título, el cómodo líder es el italiano Andrea Kimi Antonelli de Mercedes, quien se impuso en las últimas 5 carreras y quiere convertirse en el campeón más joven en la historia de la Fórmula 1.
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1: La Paz. Detienen a hombre y secuestran arma en allanamiento. En La Paz, un allanamiento policial ordenado por la justicia terminó con la detención de un hombre y el secuestro de un arma de fuego. El procedimiento fue realizado por personal del juzgado de garantías y permitió localizar elementos de interés para la causa. El sospechoso quedó a disposición judicial mientras continúan las investigaciones para esclarecer el hecho denunciado.
0: Nacionales.
1: Coronda. Investigan el hecho que dejó grave a una policía. Un agente de 38 años permanece internado en estado crítico tras recibir una herida de arma de fuego en Coronda, Santa Fe. El episodio generó un amplio despliegue policial y judicial. La mujer fue asistida de urgencia y trasladada a un centro de salud, mientras peritos e investigadores trabajan en la recolección de pruebas y testimonios. La causa sigue en etapa investigativa y no se descarta ninguna hipótesis.
0: Deportes.
1: Shakira brilló en la ceremonia inaugural del Mundial 2026. La cantante colombiana Shakira fue la gran protagonista de la ceremonia inaugural del Mundial 2026 en el Estadio Azteca. Junto al nigeriano Burna Boy interpretó Die Die, la canción oficial del torneo, en un show que combinó música, danza y homenajes culturales. Su actuación fue uno de los momentos más destacados de la apertura, que marcó el inicio oficial de la Copa del Mundo organizada por México, Estados Unidos y Canadá.
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1: La ministra de Capital Humano, Sandra Petovelo, dio a conocer que los indicadores laborales de abril muestran señales positivas y uno de ellos marca la mejora del poder adquisitivo de los sueldos, que aumentó 1,3% respecto de marzo de este año. En sus redes sociales, Petovelo añadió que la conflictividad laboral registró niveles históricamente bajos, contabilizándose 54 conflictos laborales. Los indicadores laborales de abril muestran señales positivas en distintos frentes, comenzó informando la ministra Sandra Petovelo, y enumeró cada uno de ellos. Mejora el poder adquisitivo de los salarios. El RIPTE mantiene su tendencia de crecimiento, subió el 3,5%. Las expectativas de contratación continúan en terreno positivo, especialmente en sectores clave como la construcción, el comercio, los hoteles y los restaurantes, ascendieron 3,5%. Al mismo tiempo, la conflictividad laboral registra niveles históricamente bajos, siguió desarrollando para ejemplificar, diciendo que durante el primer trimestre del 2026 se contabilizaron 54 conflictos laborales, un 50% menos que el promedio de los primeros trimestres de las últimas dos décadas.
0: Deportes.
1: Diego Gómez se largó a llorar durante una conferencia de prensa de la selección de Paraguay en la previa del Mundial 2026 al expresar lo que significa para él representar a su país en el regreso de la albirroja a la máxima competencia después de 13 ediciones consecutivas sin participar. El mediocampista comenzó a responder con visible emoción y no pudo terminar la frase cuando intentó describir sus sensaciones por formar parte del plantel dirigido por Gustavo Alfaro.
2: Muy contento acá de poder presentar a mi país que logramos después de mucho una clasificación, y bueno, la verdad que
3: no hay palabras, es lo que sentimos. Sí, es lo que sentimos. Y es lo que siente todo Paraguay. Eso sienten nuestros jugadores.
2: Me conocen a mí que yo soy muy, muy emocional. Bueno, la verdad que trataré de dar al 100% para darle a esa alegría a toda la gente.
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2: El ex subsecretario de Coordinación y Control de Gestión del Ministerio de Planificación Federal, Roberto Barata, pidió ampliar su indagatoria para refutar las declaraciones del ex ministro de Economía, Roberto Labaña, y de la ex esposa de Oscar Centeno en el marco de la causa Cuadernos. Los puntos principales de su descargo judicial se basan en que nunca tuvo relación ni ningún tipo de comunicación personal con la ex mujer de Centeno, mientras que calificó al ex titular de Economía de hipócrita. Respecto a Orovitz, sostuvo que los mensajes expuestos en el juicio donde ella le reclamaba dinero a cambio de silencio fueron unilaterales durante un lapso de 2 años y que nunca le contestó. Al mismo tiempo, desmintió haberle enviado fotografías y rechazó la acusación de la mujer sobre supuestas imágenes de un bolso con bandas elásticas. Sostuvo que los intentos de Orovitz fueron maniobras para exigirle dinero a cambio de su silencio debido a que estaba al tanto de las actividades de su ex marido.
1: Deportes.
2: El director técnico de la selección argentina, Lionel Scaloni, recibió la visita del brasilero Jalminha, ex compañero de Deportivo de La Coruña. Ambos vistieron la camiseta del Deport a fines de los años 90, donde se consagraron como históricos del club por conseguir varios títulos, como el de la Liga en la temporada 1999-2000, 2 Supercopa de España y 1 Copa del Rey. El brasilero, nacido en São Paulo, pasó de visita en el último entrenamiento del combinado nacional y aprovechó para reencontrarse con su viejo compañero en la ciudad de La Coruña.
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2: Strobel, dos detenidos por el robo de un teléfono celular. Dos jóvenes fueron detenidos en Strobel tras ser señalados como presuntos autores del robo de un celular. La investigación policial permitió reunir pruebas que los vinculan al hecho. Tras las tareas de identificación, se concretó la aprehensión en el marco de una causa judicial. Los detenidos quedaron a disposición de la justicia mientras se busca esclarecer las circunstancias y recuperar los elementos sustraídos.
1: Departamentales.
2: Ramírez, motociclista, sufrió lesiones leves tras una colisión. Un motociclista resultó con heridas leves tras chocar contra otro vehículo en General Ramírez. El accidente ocurrió en una intersección urbana y motivó la intervención de la policía y los servicios de emergencia. El conductor fue trasladado para su evaluación médica, aunque las lesiones no revestían gravedad. Las autoridades iniciaron las actuaciones de rigor para establecer cómo ocurrió el siniestro y definir responsabilidades.
1: Provinciales.
2: Paraná, hallazgo de un cadáver en el arroyo Antoñico. Un cadáver fue encontrado en el arroyo Antoñico en Paraná, generando un amplio operativo policial. Personal especializado trabajó en la identificación de la persona y en la recolección de evidencias para esclarecer el hecho. La investigación quedó bajo la órbita judicial y no se descarta ninguna hipótesis. Se esperan los resultados de las pericias forenses para determinar las causas de la muerte.
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3: La ANSES le solicitó a la justicia una caución real o personal como condición ineludible antes de realizar la devolución de la pensión de privilegio a la expresidenta Cristina Kirchner. Este pedido de garantía busca proteger los fondos públicos del Estado en caso de que la Corte Suprema revoque la medida cautelar que pidió la restitución del beneficio. El planteo judicial llevado adelante por los representantes legales de ANSES, avalado por el artículo 5 de la ley 26.854, exige que el solicitante otorgue un seguro por los eventuales daños y perjuicios antes de que la orden se efectúe. Las estimaciones oficiales de la asignación mensual vitalicia reclamada por la actual titular del Partido Justicialista como viuda del expresidente Néstor Kirchner sería de 38 haberes mínimos, lo que representa unos 15,3 millones de pesos mensuales.
2: Deportes.
3: Brasil se enfrentará este sábado con Marruecos en el que será su estreno en el Mundial de Estados Unidos, Canadá y México 2026 en un encuentro clave entre los dos candidatos del Grupo C. El partido está programado para las 19 horas. Contará con la cobertura de Telefe, Paramount Plus, Disney Plus Premium y Dia Sport. Brasil llega al Mundial en un muy flojo momento ya que tuvo unas discretas eliminatorias sudamericanas y le cuesta muchísimo imponer condiciones ante sus rivales. La gran incógnita de cara a este encuentro para los dirigidos por el italiano Carlo Ancelotti será la presencia de su gran estrella Neymar, quien lleva semanas sin entrenar con normalidad debido a una lesión de grado 2 en el gemelo derecho.
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0: Dao. Haciendo un palo por semana. Para la Argentina. Para la turra. Y esto es Turreo Mystic.
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2: En medio de las tensiones que están en la superficie, la mesa política del gobierno volvió a tomar contacto. Fue un encuentro que duró casi 2 horas, en el que se habló del estado de cada proyecto parlamentario que impulsa el oficialismo. Se definió que el jefe de gabinete, Manuel Adorni, presente su informe de gestión en el Senado, y hubo minutos para saludar por el cumpleaños a la senadora nacional Patricia Bullrich. Pero lo que sobresalió del cónclave fue que no hubo fotos, como suele suceder, y de parte de los integrantes del órgano político de La Libertad Avanza se cuidaron de no difundir detalles de lo conversado, a diferencia de otras ocasiones en las que desde la Casa Rosada divulgan parte del contenido de la conversación de los miembros, que siempre gira en torno a los próximos pasos y a edificar parte de la agenda legislativa del gobierno.
1: Deportes.
2: En el fútbol argentino existe una tendencia cada vez más marcada. Los grandes ídolos se transforman en dirigentes con la promesa de aplicar la misma capacidad que demostraron como jugadores, pero esa fórmula tiene más fracasos que éxitos. La gestión suele presentar desafíos muy diferentes a los que ofrece una cancha de fútbol. Los casos de Diego Milito en Racing y Juan Román Riquelme en Boca aparecen como ejemplos de cómo las expectativas generadas durante las campañas electorales pueden terminar chocando con la realidad. Riquelme y Milito llegaron al poder con promesas y ninguno de los dos está cerca de cumplirlas, transformándose de esa manera en políticos tradicionales muy parecidos a los del ámbito actual.
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1: Locales. Diamante, recuperaron estéreo robado y lo devolvieron al propietario. La policía de Diamante logró recuperar un estéreo robado tras una rápida investigación. El objeto fue secuestrado preventivamente y puesto a disposición de la justicia para cumplir con los procedimientos legales. Luego de las verificaciones correspondientes, el equipo de audio fue restituido a su legítimo dueño, quien agradeció el accionar de las fuerzas de seguridad.
2: Provinciales.
1: Fallo judicial obliga al municipio de Crespo a resarcir a una trabajadora. La Cámara en lo Contencioso Administrativo de Paraná resolvió que la municipalidad de Crespo deberá indemnizar a una empleada que denunció acoso laboral. El fallo consideró acreditados los hechos y responsabilizó al municipio por los perjuicios ocasionados. La sentencia establece un resarcimiento económico y marca un antecedente importante en la protección de derechos laborales dentro de la administración pública.
2: Nacionales.
1: La justicia analiza la muerte de una joven en La Plata. La justicia bonaerense investiga la muerte de una adolescente de 15 años en La Plata, hecho que generó gran conmoción. Se iniciaron pericias y se tomaron testimonios para reconstruir sus últimas horas mientras se busca determinar las circunstancias del deceso. La causa permanece en etapa investigativa y no se descarta ninguna hipótesis. Los resultados forenses serán clave para establecer las causas de la muerte.
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1: Genera luz.
0: Y sonido. La ves inmediatamente. Pero no la escuchas instantáneamente.
1: Rápida. La luz se adelanta.
0: Entonces, el sonido la persigue. La persigue sin pausa. Debe alcanzarla y unirse a ella.
1: La luz, extremadamente rápida.
0: Viaja, atraviesa montañas, ciudades enteras y hasta atraviesa tu cuerpo. La ves, pero no la escuchas. Sin embargo, más tarde, dentro tuyo, sentís esa explosión distante. Porque es ahí, en tu cabeza, donde todo se sincroniza.
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1: El nivel general del índice de precios al consumidor registró un alza mensual de 2,1% en mayo de 2026 y acumuló en el año una variación de 14,7%. A nivel de las categorías, los precios estacionales, 3,5%, tuvieron el mayor incremento debido al aumento de las verduras, compensando por la caída en frutas. Por ejemplo, el tomate redondo, uno de los productos más consumidos, subió 63% en mayo. Le sigue regulados 2,4% por el aumento en combustibles, electricidad y agua, y los precios del IPC núcleo, 1,9%, tuvieron subas vinculadas a restaurantes, bares y casas de comidas y productos farmacéuticos. La división de mayor aumento en el mes fue comunicación, 3,4%, como consecuencia del aumento en servicios de telefonía. La segunda división con mayor incremento fue educación, con el 2,9%.
0: Deporte.
1: Las leyendas sudafricanas Benny McCarthy, Quinton Fortune y Aaron Mokoena protagonizaron una llamativa reacción en vivo tras la derrota 2-0 de Sudáfrica ante México, al quedarse en silencio durante casi un minuto con gestos aductos y evidente frustración por el estreno mundialista del seleccionado africano. La escena se produjo una vez consumada la caída sudafricana, cuando los exjugadores fueron enfocados en plena transmisión y ninguno de los tres encontró palabras inmediatas para analizar lo ocurrido dentro de la cancha.
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1: El nivel general del índice de precios al consumidor registró un alza mensual de 2,1% en mayo de 2026 y acumuló en el año una variación de 14,7%. A nivel de las categorías, los precios estacionales, 3,5%, tuvieron el mayor incremento debido al aumento de las verduras, compensando por la caída en frutas. Por ejemplo, el tomate redondo, uno de los productos más consumidos, subió 63% en mayo. Le sigue regulados 2,4% por el aumento en combustibles, electricidad y agua, y los precios del IPC núcleo, 1,9%, tuvieron subas vinculadas a restaurantes, bares y casas de comidas y productos farmacéuticos. La división de mayor aumento en el mes fue comunicación, 3,4%, como consecuencia del aumento en servicios de telefonía. La segunda división con mayor incremento fue educación, con el 2,9%.
0: Deporte.
1: Las leyendas sudafricanas Benny McCarthy, Quinton Fortune y Aaron Mokoena protagonizaron una llamativa reacción en vivo tras la derrota 2-0 de Sudáfrica ante México, al quedarse en silencio durante casi un minuto con gestos adustos y evidente frustración por el estreno mundialista del seleccionado africano. La escena se produjo una vez consumada la caída sudafricana, cuando los exjugadores fueron enfocados en plena transmisión y ninguno de los tres encontró palabras inmediatas para analizar lo ocurrido dentro de la cancha.
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1: Locales. Diamante, asistieron a un hombre durante una crisis emocional. Un operativo policial permitió asistir a un hombre que atravesaba una crisis emocional en una vivienda de Diamante. Tras un llamado de alerta, efectivos del comando radioeléctrico acudieron al lugar y dialogaron con la persona afectada, resguardando su integridad física. Gracias a la intervención coordinada de la policía y los servicios de emergencia, el hombre recibió atención profesional y quedó bajo cuidado especializado.
2: Provinciales.
1: Incautan toneladas de embutidos transportados sin medidas sanitarias. Durante un control de rutina, autoridades incautaron varias toneladas de embutidos que eran trasladados sin cumplir con las condiciones sanitarias exigidas. Los productos carecían de la documentación y conservación adecuada, por lo que se dispuso su inmediata incautación. El procedimiento busca proteger la salud pública y evitar la comercialización de alimentos que representen riesgos para los consumidores. Las actuaciones quedaron a disposición de los organismos competentes.
2: Nacionales.
1: La inflación de mayo fue del 2,1% según el INDEC. El INDEC informó que la inflación de mayo fue del 2,1%, mostrando una desaceleración respecto al 2,6% de abril y ubicándose entre los niveles más bajos de los últimos meses. El informe oficial destacó una moderación en distintos rubros de la economía, consolidando la tendencia descendente de los precios. El gobierno y analistas económicos siguen de cerca estos indicadores para evaluar el impacto de las medidas aplicadas y las perspectivas para los próximos meses.
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1: En medio de las tensiones que están en la superficie, la mesa política del gobierno volvió a tomar contacto. Fue un encuentro que duró casi dos horas, en el que se habló del estado de cada proyecto parlamentario que impulsa el oficialismo. Se definió que el jefe de gabinete, Manuel Adorni, presente su informe de gestión en el Senado, y hubo minutos para saludar por el cumpleaños a la senadora nacional Patricia Bullrich. Pero lo que sobresalió del cónclave fue que no hubo fotos, como suele suceder, y de parte de los integrantes del órgano político de la Libertad Avanza se cuidaron de no difundir detalles de lo conversado, a diferencia de otras ocasiones en las que desde la Casa Rosada divulgan parte del contenido de la conversación de los miembros, que siempre gira en torno a los próximos pasos y a edificar parte de la agenda legislativa del gobierno.
0: Deportes.
1: En el fútbol argentino existe una tendencia cada vez más marcada. Los grandes ídolos se transforman en dirigentes con la promesa de aplicar la misma capacidad que demostraron como jugadores, pero esa fórmula tiene más fracasos que éxitos. La gestión suele presentar desafíos muy diferentes a los que ofrece una cancha de fútbol. Los casos de Diego Milito en Racing y Juan Román Riquelme en Boca aparecen como ejemplos de cómo las expectativas generadas durante las campañas electorales pueden terminar chocando con la realidad. Riquelme y Milito llegaron al poder con promesas y ninguno de los dos está cerca de cumplirlas, transformándose de esa manera en políticos tradicionales muy parecidos a los del ámbito actual.
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2: La ANSES le solicitó a la justicia una caución real o personal como condición ineludible antes de realizar la devolución de la pensión de privilegio a la expresidenta Cristina Kirchner. Este pedido de garantía busca proteger los fondos públicos del Estado en caso de que la Corte Suprema revoque la medida cautelar que pidió la restitución del beneficio, el planteo judicial llevado adelante por los representantes legales de ANSES, avalado por el artículo 5 de la ley 26.854, exige que el solicitante otorgue un seguro por los eventuales daños y perjuicios antes de que la orden se efectúe. Las estimaciones oficiales de la asignación mensual vitalicia reclamada por la actual titular del Partido Justicialista como viuda del expresidente Néstor Kirchner sería de 38 haberes mínimos, lo que representa unos 15,3 millones de pesos mensuales.
1: Deportes.
2: Brasil se enfrentará este sábado con Marruecos en el que será su estreno en el Mundial de Estados Unidos, Canadá y México 2026 en un encuentro clave entre los dos candidatos del Grupo C. El partido está programado para las 19 horas. Contará con la cobertura de Telefe, Paramount Plus, Disney Plus Premium y Dia Sport. Brasil llega al Mundial en un muy flojo momento ya que tuvo unas discretas eliminatorias sudamericanas y le cuesta muchísimo imponer condiciones ante sus rivales. La gran incógnita de cara a este encuentro para los dirigidos por el italiano Carlo Ancelotti será la presencia de su gran estrella Neymar, quien lleva semanas sin entrenar con normalidad debido a una lesión de grado 2 en el gemelo derecho.
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0: Ay, perro. Ay, de buena. Niño, me siento como que me enamoré, huevo.
1: Perro, ¿te madrugaron? ¿Qué?
0: Me madrugaron, pero temprano.
1: Estás cogido. ¿Qué crees que te lo vas a llevar para el medallito?
0: Niño, de Jamaica medallo.
1: De Jamaica para medallo.
0: Ya. Tiene la llave del apartamento y todo, cabrón.
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3: 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Provinciales.
4: Motociclista herido en una colisión con una camioneta en Villaguay. Un joven de 22 años resultó herido tras chocar con una camioneta en una intersección de Villaguay. El accidente ocurrió durante la noche y motivó la intervención de la policía y los servicios de emergencia. El motociclista fue trasladado al hospital, donde se confirmó que las lesiones eran leves. Las autoridades continúan investigando para establecer cómo se produjo el siniestro.
3: Nacionales.
4: Corrientes. Un prefecto murió al ser atropellado en Ruta 12. Un prefecto naval de 26 años falleció tras ser atropellado por una camioneta en la Ruta Nacional 12 en Corrientes. El hecho ocurrió durante la noche y generó un operativo policial y de emergencias. La justicia investiga las circunstancias del episodio y se realizarán pericias y testimonios para determinar responsabilidades en el trágico accidente.
3: Deportes.
4: México le ganó 2-0 a Sudáfrica en el debut del Mundial 2026. La selección de México venció 2-0 a Sudáfrica en el partido inaugural del Mundial disputado en el Estadio Azteca. Julián Quiñones abrió el marcador y Raúl Jiménez selló el triunfo en el segundo tiempo. Con este resultado, México sumó sus primeros 3 puntos en el Grupo A y logró ganar por primera vez un partido inaugural de Copa del Mundo ante un estadio colmado de hinchas.
3: Hasta aquí el panorama de noticias.
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1: El ex subsecretario de Coordinación y Control de Gestión del Ministerio de Planificación Federal, Roberto Barata, pidió ampliar su indagatoria para refutar las declaraciones del ex ministro de Economía, Roberto Labaña, y de la ex esposa de Oscar Centeno en el marco de la causa Cuadernos. Los puntos principales de su descargo judicial se basan en que nunca tuvo relación ni ningún tipo de comunicación personal con la ex mujer de Centeno, mientras que calificó al ex titular de Economía de hipócrita. Respecto a Orovitz, sostuvo que los mensajes expuestos en el juicio, donde ella le reclamaba dinero a cambio de silencio, fueron unilaterales durante un lapso de 2 años y que nunca le contestó. Al mismo tiempo, desmintió haberle enviado fotografías y rechazó la acusación de la mujer sobre supuestas imágenes de un bolso con bandas elásticas. Sostuvo que los intentos de Orovitz fueron maniobras para exigirle dinero a cambio de su silencio, debido a que estaba al tanto de las actividades de su ex marido.
0: Deportes.
1: El director técnico de la selección argentina, Lionel Scaloni, recibió la visita del brasilero Jalminha, ex compañero de Deportivo de La Coruña. Ambos vistieron la camiseta del Depor a fines de los años 90, donde se consagraron como históricos del club por conseguir varios títulos, como el de la Liga en la temporada 1999-2000, dos Supercopa de España y una Copa del Rey. El brasilero, nacido en São Paulo, pasó de visita en el último entrenamiento del combinado nacional y aprovechó para reencontrarse con su viejo compañero en la ciudad de La Coruña.
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2: Ok. Directamente de Colombia, con ustedes su servidor, Jason Jiménez, y su parcero, Maluma Bebe Baby.

0: Maluma Baby, Jason Jiménez, de Colombia para el mundo entero, parceros. ¿Cómo es, papi?
1: Con el corazón.
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0: nuestro aire. A veces es calmo, pero generalmente no lo es. Nuestro aire es frágil. Y a veces exploramos profundidades de las que no siempre podemos regresar. Y nos perdemos. Entonces nos reinventamos y aparecemos nuevamente en la superficie, como nuevos. Como nuevo. Entonces,
1: sí,
0: probando, incluimos otros elementos para entretenernos. Y así, los espacios se llenan. Nos balanceamos dentro de tu cabeza, suavemente. Nos gritamos en silencio. Y si hay un desperfecto, lo miramos fijo. Y sin hacer nada, solo se arregla.
2: Y vos simplemente,
0: sin darte cuenta, te conectas, escuchas y miras.
3: Probando.

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2: La ministra de Capital Humano, Sandra Pettovelo, dio a conocer que los indicadores laborales de abril muestran señales positivas y uno de ellos marca la mejora del poder adquisitivo de los sueldos, que aumentó 1,3% respecto de marzo de este año. En sus redes sociales, Pettovelo añadió que la conflictividad laboral registró niveles históricamente bajos, contabilizándose 54 conflictos laborales. Los indicadores laborales de abril muestran señales positivas en distintos frentes, comenzó informando la ministra Sandra Pettovelo, y enumeró cada uno de ellos. Mejora el poder adquisitivo de los salarios. El RIPTE mantiene su tendencia de crecimiento, subió el 3,5%. Las expectativas de contratación continúan en terreno positivo, especialmente en sectores clave como la construcción, el comercio, los hoteles y los restaurantes ascendieron 3,5%. Al mismo tiempo, la conflictividad laboral registra niveles históricamente bajos, siguió desarrollando para ejemplificar, diciendo que durante el primer trimestre del 2026 se contabilizaron 54 conflictos laborales, un 50% menos que el promedio de los primeros trimestres de las últimas dos décadas.
1: Deportes.
2: Diego Gómez se largó a llorar durante una conferencia de prensa de la selección de Paraguay en la previa del Mundial 2026 al expresar lo que significa para él representar a su país en el regreso de la albirroja a la máxima competencia después de 13 ediciones consecutivas sin participar. El mediocampista comenzó a responder con visible emoción y no pudo terminar la frase cuando intentó describir sus sensaciones por formar parte del plantel dirigido por Gustavo Alfaro.
3: Muy contento acá de poder presentar a mi país que logramos después de mucho una clasificación y bueno, la verdad que...
4: No hay palabras, es lo que sentimos, sí, es lo que sentimos. Y es lo que siente todo Paraguay, eso sienten nuestros jugadores.
3: Me conocen a mí que yo soy muy, muy emocional, bueno, la verdad que trataré de dar al 100% para darle esa alegría a toda la gente.
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3: La Paz, detienen a hombre y secuestran arma en allanamiento. En La Paz, un allanamiento policial ordenado por la justicia terminó con la detención de un hombre y el secuestro de un arma de fuego. El procedimiento fue realizado por personal del juzgado de garantías y permitió localizar elementos de interés para la causa. El sospechoso quedó a disposición judicial mientras continúan las investigaciones para esclarecer el hecho denunciado.
1: Nacionales.
3: Coronda, investigan el hecho que dejó grave a una policía. Un agente de 38 años permanece internado en estado crítico tras recibir una herida de arma de fuego en Coronda, Santa Fe. El episodio generó un amplio despliegue policial y judicial. La mujer fue asistida de urgencia y trasladada a un centro de salud, mientras peritos e investigadores trabajan en la recolección de pruebas y testimonios. La causa sigue en etapa investigativa y no se descarta ninguna hipótesis.
1: Deportes.
3: Shakira brilló en la ceremonia inaugural del Mundial 2026. La cantante colombiana Shakira fue la gran protagonista de la ceremonia inaugural del Mundial 2026 en el Estadio Azteca. Junto al nigeriano Burna Boy interpretó Die Die, la canción oficial del torneo, en un show que combinó música, danza y homenajes culturales. Su actuación fue uno de los momentos más destacados de la apertura, que marcó el inicio oficial de la Copa del Mundo organizada por México, Estados Unidos y Canadá.
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1: El PRO criticó en duros términos al jefe de gabinete Manuel Adorni, a quien acusó de haber tenido una falta grave, ya que el funcionario había dicho en el Congreso que no le ocultaba nada al fisco y luego reconoció que omitió información en su declaración jurada. De esta manera, el PRO, liderado por Mauricio Macri, marcó una clara distancia con el gobierno nacional que mantiene y define al jefe de gabinete que tiene causas judiciales por el aumento del patrimonio y fuertes cuestionamientos de la oposición. De lo de Manuel Adorni es una falta grave. Un funcionario no puede decirles a los argentinos y al Congreso Nacional que no ocultó nada y después admitir que sí lo hizo. Eso no tiene ninguna justificación posible, agregó.
0: Deportes.
1: El piloto argentino Franco Colapinto disputará este fin de semana el Gran Premio de España en Barcelona, correspondiente a la séptima fecha del campeonato de la Fórmula 1. Colapinto llega a este encuentro luego de tener una muy floja actuación en Mónaco, donde no pudo destacar en ningún momento y además quedó 15º entre los 15 que terminaron la carrera. Es por esto que el argentino buscará recuperar el gran nivel que venía demostrando en semanas anteriores y que le permitió terminar 7º y 6º respectivamente en los grandes premios de Miami y Canadá, en los que fueron sus mejores resultados en la categoría. En lo que respecta a la pelea por el título, el cómodo líder es el italiano Andrea Kimi Antonelli de Mercedes, quien se impuso en las últimas 5 carreras y quiere convertirse en el campeón más joven en la historia de la Fórmula 1.
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0: Bien, 18 horas 41 minutos en todo el territorio nacional. Tenemos visita, tenemos la visita. Yo puedo decir un campeón del mundo prácticamente ya. Bienvenido Hernán Gómez de Arrichén. Una alegría recibirlo acá, el campeón del mundo en Footgolf y vecino también de la radio. Así nomás, vecino de la radio. Yo me siento agrandado porque es vecino de la radio. Le costó mucho venir.
1: Está bravo el barrio.
0: Está bravo el barrio. Sí, sí, sí. Y le costó mucho venir porque cruzó la vereda nomás. Nada más.
1: Buenas tardes, noche para Lorenzo, Kiki, para todos.
0: ¿Cómo andás, hermano?
1: La verdad que sí, una alegría inmensa y también una comodidad volver al barrio, ¿no?
0: El barrio que te vio crecer, dijo. Exactamente. Hernán, contanos esta experiencia de ser campeón del mundo, nada más que en tierras, estuvieron ahí en ¿dónde fue? En Disney, creo, ¿no?
1: No. Ese fue el mundial anterior fue en Orlando.
0: En Orlando, ajá.
1: 2023. Y ahora fue en Acapulco.
0: En Acapulco, en México. ¿Qué la experiencia de estar compitiendo y bueno, representando al país, ¿no? Que una presión impresionante eso, digamos.
1: Una presión, un orgullo, un sentimiento a veces difícil de explicar, el representar al país, el tener los colores celeste y blanco en las camisetas, en la indumentaria, es indescriptible. Yo hace 10 años que estoy como médico de la selección nacional de fútbol, del año 2016. Este es el cuarto mundial que concurro con esas características. Y es el segundo mundial que estoy en el cuerpo técnico. Recordemos por ahí que en Orlando 2023 estaba en el cuerpo técnico y ya designado a la categoría senior, que fue la que ahora actué como DT, digamos, la categoría senior, los mayores 45 años. Así que teníamos una vara alta, que era defender el último campeonato del mundo, la última estrella dorada. En el 2023 en Orlando, y volvimos a coronarnos ahora campeones, así que somos bicampeones mundiales en la categoría senior.
0: Fútbol, vos sabés que estaba viendo que era un deporte que acá ni pensado de que iba a venir a Diamante, de que iba a haber tanta gente que se iba a interesar en el fútbol. ¿Cómo ves este auge hoy de la gente que, ya sea chicos, jóvenes, gente un poco más mayor, que te dice, lo voy a practicar hoy?
1: Bueno, por ahí van a hacer un recordatorio del fútbol. Es un deporte que se inicia en Holanda en el año 2009, que llega en el año 2010 a Argentina. Nosotros particularmente fuimos unos pioneros acá en Entre Ríos. En el año 2015 empezamos a practicarlo en la cancha de Villa Libertador San Martín. Y es un deporte que ha tenido un crecimiento exponencial en estos últimos años, en Argentina, pero en el mundo también, ¿no? Un deporte que está con tratativas de ser olímpico. El Comité Olímpico Internacional exige que el deporte esté, para que sea olímpico, esté federado por lo menos en 40 países, y bueno, ya en este último mundial hubo 46 países, hay muchos más países federados, así que estamos con esa esperanza, que seguramente en Australia 2032 vamos a ir como
0: a las Olimpiadas.
1: Argentina va a ir a las Olimpiadas, digamos.
0: Ah, buenísimo. Tanto vos como Pablo Donati, Marcelo Benute, fueron los primeros en dar el puntapié acá en el fútbol, digamos.
1: Los primeros tres que fuimos a practicar el primer día, invitados por Gustavo Heinze, el hermano del gringo Heinze, fuimos invitados en mayo del año 2015. Fue, sí, Pablo Donati, Juan Osvaldo, el Cucho Borgiat y yo, que fuimos los tres primeros que empezamos a practicar. Después hizo un grupo grande, lindo, de gente de Diamante que iba a practicar ahí a Libertador. Después, en la época de pandemia, en el año 2020, el deporte, sobre todo acá a nivel regional, bajó un poquito, bajaron mucho la cantidad de jugadores que practicaban, y ahora quedamos un grupo reducido, pero bueno, con esta iniciativa que tenemos ahora acá en el balneario.
0: Ajá, vi que en el balneario la gente del municipio había hecho la cancha de fútbol.
1: Sí.
0: Que bueno, también está bueno porque, a ver, dentro de todos los que quieren practicar y no pueden llegarse a la villa, tienen la cancha acá, digamos, en el complejo Valle de la Ensenada, ¿no?
1: Exacto, sí, para los de Diamante que practicamos en Libertador nos viene muy bien también, porque la cancha de Libertador se cerró para este deporte. Así que a partir de enero de este año nosotros lo tenemos acá, 5 minutos, es una cancha chica de 9 hoyos, damos dos vueltas porque son 18 hoyos una partida de fútbol. Y la idea es reflotar por ahí a exjugadores de acá de la localidad que jugaban, y por supuesto gente nueva que se quiera acercar. Yo siempre digo también, cuando me preguntan, este es un deporte muy inclusivo, acá lo juega el que juega bien, el que juega mal al fútbol, el gordito, el viejo, hay gente de 60, 70 años pateando, el joven, las damas, así que incluso a nivel nacional hay una categoría de amputados, que son los jugadores de fútbol amputados, que también tienen su categoría en los torneos nacionales, así que es un deporte muy,
0: muy inclusivo. Sí. Hay, no sé si ven, porque yo estuve hablando una vez con Marcelo Benuti, fue un día después del cumple de 15 de mi hija, y íbamos llevando al DJ del evento hasta Villaguay, y me dice, no, ahora quiero ir a Qatar, no sé, me separo, vendo el auto, la casa, los echo a todo, pero yo me voy a Qatar. Ya pasó la fecha de Qatar, la de fútbol, ¿no?
1: No, hay todos los años hay un torneo importantísimo que reparte
0: en
1: Qatar. Pero bueno, sí, se hace todos los años. Este año creo que se hace en julio, agosto, en Qatar.
0: La Silvina, me acuerdo, y le dijo, no, necesitas separarte por mí, andate. Yo te preparo el bolso.
1: No, hay mucho, no, no pasa lo mismo, así que...
0: Pero bueno. Él ya se iba a separar, iba a vender el auto. Dice, no sé, la exporto a mi hija, no sé, algo. Es así. Hernán, bueno, sabemos que estás de guardia y por ahí no te queremos demorar mucho, pero... Coméntame, tú, yo decía recién, ¿no? Esto ¿cómo lo recibieron en la federación con la Copa del Mundo, digamos, de fútbol, digamos? ¿Que hay una comida entre todos?
1: En realidad, por ahí también como explicación, este mundial cambió la metodología. Los primeros 5 días fue un mundial individual para los jugadores de todo el mundo que habían clasificado por mérito a este campeonato, y la segunda parte del evento se dedicó a lo que es equipo y selecciones nacionales. Uh-huh. En la primera parte individual, Argentina tuvo una destacadísima actuación, a tal punto que de los 9 puestos de podio en la categoría masculina, contando las 3 categorías, general, senior y senior plus, de los 9 puestos de podio, 5 fueron argentinos. El campeón mundial de categoría veterano, que son los mayores 55, es argentino, Sergio Tot. El segundo de esa categoría salió Sergio Vázquez, jugador, es compañero de Maradona, no sé si recuerdan, de la selección de fútbol.
0: Sí.
1: En la categoría senior, el primero fue argentino, el Tanqui Fernández de la provincia de Buenos Aires, y el tercero fue Marcos Gessi, un amigo personal, también salió tercero. Y en la categoría general, el segundo puesto se lo llevó Gonzalo Novosad, el Zapito, que es de Rosario, jugador uh-huh. argentino también, así que el medallero argentino copó todo
0: ahí. Ya para dejarte libre y
1: no,
0: por ahí, pues yo veo que estás de guardia y ya veo que en el hospital y...
1: muy bien, es mi hermana.
0: Bien. Vecina, así que no, yo creí que del hospital te iban a decir, decile al boludo de Lorenzo que no te demore mucho,
1: ya voy para allá yo.
0: Por ahí usted le quiere preguntar, pregunta. Sí, diga.
2: Hernán, ¿qué te impulsó a volcarte hacia el fútbol?
1: Mirá aquí que yo toda la vida fui un futbolero. Vos fuiste uno de los que me ha visto desde
2: yo
1: chiquito.
2: Te San Martín.
1: Exactamente.
0: Bueno, vos vestiste.
1: Eso, por favor, no lo cuentes, que bueno, fueron 2 prácticas nomás en San Martín, después siempre jugué en Atlético Diamantino. Pero me veías acá con la pelota, con todos los vecinos, con todos los amigos del barrio, pateando horas enteras, tardes enteras, pateando la pelota.
0: Si habremos jugado en la calle.
1: La puerta de tu casa y golpeándote la ventana, pelotazo. Siempre me gustó patear la pelota, siempre a mí me gusta mucho el fútbol. Y descubrí esta nueva disciplina, este nuevo deporte. Y la verdad que es algo especial. Es un deporte que, como actividad física, es muy bueno. Nosotros en una recorrida de 18 hoyos caminamos entre 7 y 8 kilómetros. Así que la actividad física es buena. Y produce una especie de despeje, le digo yo. Porque es un deporte que se practica con paisajes al aire libre, con paisajes que nosotros en Libertador uno pateaba, pasaba la liebre caminando, había tortugas en el agua, bien un paisaje natural que se ve poco en otros deportes, salvo el golf, por supuesto, que se ve poco en otros deportes. Así que
0: un rato de desconexión.
2: Contanos. ¿Cómo es que la copa está en tu poder?
0: Eso también te iba a preguntar, ¿cómo llegó la copa ahí a tu poder?
1: Fue por decisión unánime de los jugadores de la selección, que dijeron, bueno, la copa se la lleva el tordo, porque ellos me dicen el tordo, por doctor, así que ellos decidieron que me la traiga yo y la voy a tener yo, por lo menos un tiempo estar acá en Diamante la copa.
2: Así qué lindo que es.
0: Pues no vayas, más caro. No, no se va. A ver, yo lo reto porque se me viene acá y ahí está.
2: Qué lindo que es que, más allá de tu profesión como médico, te hayas volcado a un deporte. Es raro, porque sabemos que la profesión de médico consume mucho tiempo, pero darte ese tiempo para practicar un deporte, qué lindo que...
1: Sí, es que justamente es eso también, Quique, me parece que esta actividad, esta disciplina, produce esa desconexión, por lo menos temporaria, en lo que es mi profesión, con la vida cotidiana, digamos, ese ir a patear esas dos horas y media que estamos pateando, la verdad que produce una limpieza general.
2: Sí.
1: Y uno vuelve un poquito renovado después de una práctica o de un torneo incluso. Así que me parece que esto colabora también con mi profesión para evitar...
2: Claro, sí,
1: la saturación, los síntomas de estrés.
2: El estrés.
1: Y bueno, exactamente.
2: Y con respecto a lo familiar, ¿cómo te arreglás entre la medicina, el fútbol?
0: ¿Tenés tiempo para estar en la familia?
1: No es fácil, pero bueno, sí. Nosotros, cuando íbamos a Libertad San Martín, las prácticas eran dos veces por semana, ¿no? Martín, jueves, yo la hacía la siesta, así que comía algo medio rápido al mediodía. Me iba bajando para allá, Matías venía, me bañaba y me iba al consultorio, así que en casa estaba muy poco, o estoy muy poco, pero bueno, ahora que tenemos esto más cerquita para practicar, los tiempos son menores y los viajes, bueno, ya están arreglados. Por ahí mis hijas, que son adolescentes, requieren de mi presencia, pero también entienden que para ellas también es un orgullo que uno vista la celeste y blanca y represente al país con este deporte. Para ella es...
2: ¿No te han acompañado en alguno de estos campeonatos?
1: Me han acompañado en algún campeonato, incluso Uruguay, algunos años que fui, me han acompañado. Y en algún torneo por acá en Argentina, cuando es todo el fin de semana, sí me han acompañado, pero generalmente...
0: Yo no. Pensé, dije, se fue a Disney, aprovechó ahí y entonces fue a Disney.
2: No,
0: pero
2: hubiera sido...
1: Argentina va a Disney y ahora el mes que viene, así que no tenía excusa.
2: hubiera sido lindo que la llevaras a Acapulco, ahora que allá están en verano, así que...
1: Sí, la verdad que sí, la gente me dice, qué bueno, estuviste paseando, estuviste de vacaciones, me dicen los pacientes. La verdad que no fueron vacaciones.
0: No, veo que no.
1: Primero porque me hicieron laburar como loco. Los primeros días tuve muchísimas consultas de pacientes con golpe de calor. Allá había 40 grados de sensación térmica, con gastroenteritis, con alergias alimentarias, con dermatitis alérgica. Pasé laburando como médico, digamos, los primeros días, sobre todo. Claro. Antes que agarrar la verdadera dirección técnica. Y después, claro, tiempo para recorrer tampoco, porque el mismo alojamiento, el mismo complejo, ya tenía todo, la cancha de fútbol fue adentro, playa privada al mar, pileta y todo, así que no salíamos de ahí. Claro. Por una cuestión de seguridad.
2: No salíamos de México.
0: Y más ahora, con la fiebre del mundial.
1: Esa es otra.
0: No te olvides que está con el mundial, México, Estados Unidos y Canadá.
1: El aeropuerto estaba voladísimo y también algo para destacar, el respeto que le tienen a la camiseta argentina el resto de los países, porque este deporte está muy ligado al fútbol.
0: Claro.
1: Y ellos indirectamente lo relacionan con el fútbol, por ser fútbol, y el respeto que no tienen a la camiseta argentina el resto de los países.
0: Se hace respetarla.
1: Asiático, es un delirio que tienen con la selección argentina.
0: ¿No te tocó un jugador que te cambie la camiseta como en el fútbol?
1: Muchísimo, ¿sí? Pero yo tenía tres, no me pude cambiar tres. En el cuerpo técnico nos dieron pocas.
2: Te pregunto, ¿se producen muchas lesiones en el fútbol?
1: Mirá, Quique, bueno, mi especialidad es clínica médica, yo no soy deportólogo, pero en esta, como fui médico, soy médico de la delegación argentina, uno lo que menos ve son lesiones deportivas en estos viajes.
2: Claro.
1: Sí, hay lesiones, contracturas, desgarros, que son las menos, pero uno lo que más ve son lo que aparece en cualquier contingente grande, porque éramos 50 y pico, 60, claro, personas argentinos, que son estas otras enfermedades que son más clínicas que deportivas, digamos.
2: Más clínicas.
1: Que nombraba yo, la
2: gastroenteritis. Golpe de calor, todo eso.
1: Golpe de calor, deshidratados. Así que las lesiones deportivas en realidad son pocas en el fútbol y son casi siempre las mismas, claro, que pegar o alguna contractura de cuádriceps.
2: Aparte, se juega tranquilo, no hay roce.
1: No.
0: Bien, yo no me imagino una hermana ahí, si hubiese sido futbolero en el mundial, ponele.
2: No, lo que me comentó un colega de Hernán, lo encontré acá en el barrio de él, me dijo, dice, si el Nano jugó, dice.
1: No, fui como jugador.
2: Claro.
1: Aclararlo, yo fui como médico y como parte del cuerpo técnico. Claro, ¿no? Claro. Yo no clasifiqué como jugador.
2: Digo,
1: practico el deporte, pero no soy.
2: No le da el handicap.
0: Pero así, Hernán, para despedirnos, tu mensaje a aquellos que no se animan ahora tenemos cancha de fútbol, ese mensaje a las personas para que se animen, para que den ese paso inicial a este deporte, como vos decías recién, un deporte muy inclusivo, personas grandes, personas chicas, personas con problemas de obesidad, todos lo pueden practicar, digamos.
1: Exactamente, animarse, buscar una pelota, el que quiera su pelota personal, acercarse al balneario camping de la Ensenada. Ahí todos los días practicamos, que, aunque sea por hobby, practicarlo, ver, hacer actividad física. Y bueno, si se engancha con el deporte, ¿por qué no después salir a competir algún torneo regional al menos? Así que una invitación especial para todo el que quiera acercarse.
0: Bien.
2: Yo de mi parte felicitarlo solamente.
0: No, sí, obviamente felicitarlo.
2: Me siento orgulloso que en el barrio tenemos un campeón mundial.
0: Y bueno, y que la copa se quede acá. Yo que bueno, se las devuelvo más directamente.
1: Se las voy a mostrar cuando vaya a algún torneo, pero me la vuelvo a traer seguro.
0: Obviamente, voy a decirle, allá estaba bien cuidada. Sí, claro. Sí. Gracias, Hernán, por venir, por y bueno, no nos dejes de informar, no nos pase información. Que dicho sea de paso, fue primicia de Neonet esto.
2: No será como en la Fórmula 1, ¿no? Que la copa la llenan de champán. Y...
1: No. Probamos con una copita de vino que teníamos, pero la copa perdía por acá, así que.
0: Bien. Gracias. Yo ya tengo miedo que me pase la de mi amigo Martín Vázquez en la gambeta que le hizo la pregunta a un tenista. Y le dice, no, ¿por qué la copa estaba rompida? Se lo dijo. Y le dice, se dice rota. Y el, de cuando le dijo rota, le devolvieron una guarangada. Entonces, si está rota, déjala así. No, yo no pregunto para nada. Así que gracias, Hernán, bueno, por venir. Bueno, nosotros seguimos adelante con la programación de la radio. Así que siguen en sintonía de Neonet Music.

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1: El INDEC dio a conocer que la inflación de mayo retrocedió y el presidente de la Nación, Javier Milei, de inmediato utilizó sus redes para felicitar al ministro de Economía, Luis Caputo. El jefe de Estado celebró en un posteo en su cuenta de la red social X la baja de la inflación, felicitando al titular de la cartera de Economía. Vamos Toto, escribió Milei, inflación al consumidor 2,1%, mientras la núcleo logra quebrar el 2% cayendo al 1,9%, completó el presidente. Por su parte, el ministro Caputo también eligió el mismo canal para hacer referencia al tema. La inflación de mayo fue la más baja en 8 meses, 2,1%, comenzó informando el ministro Caputo.
0: Deportes.
1: El arquero de la selección argentina, Emiliano Dibu Martínez, continúa recuperándose de una fractura en el dedo anular de la mano derecha y pudo entrenar por primera vez con ambos guantes puestos. El cuerpo médico del elenco argentino decidió retirarle el yeso con el que se encontraba hasta el jueves para permitirle transitar la práctica con normalidad. A pesar de tener gestos de dolor en algunos momentos, desde el cuerpo técnico de la selección mantienen el objetivo de que el guardameta del Aston Villa de Inglaterra siga transitando una recuperación efectiva y llegue a ser titular en el debut en el Mundial 2026 ante Argelia el próximo martes 17 de junio a las 22 horas. La mejor noticia con la que contó el equipo técnico que encabeza el entrenador Lionel Scaloni en la jornada fue que el Dibu Martínez pudo completar una práctica con normalidad por primera vez desde el arribo del seleccionado a la concentración en Kansas City.
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2: Dos estudiantes argentinos de ingeniería electrónica diseñaron y crearon íntegramente en Argentina una plataforma robótica modular que llamaron Aura, considerada la primera en su tipo. Oriundos de Trelew, Chubut, Edward Iwan y Matías Fachina son los impulsores de esta iniciativa que surgió durante su etapa de formación en ingeniería y apunta a convertirse en una solución versátil capaz de adaptarse a múltiples aplicaciones y entornos. Empezamos a investigar y vimos que existen robots de servicio y asistencia en distintas partes del mundo. Ahí arrancamos con el desarrollo de hacer un robot desde cero. En ese sentido, a medida que avanzaba la investigación, notaron la ausencia de opciones similares en Argentina. Nos encontramos que no hay ningún desarrollo nacional de un robot de este estilo. Entonces nace Aura, nuestra plataforma robótica 100% modular con tecnología reciclada y desarrollada por dos estudiantes, subrayaron. La estructura de Aura fue concebida para permitir el intercambio de distintas partes según las tareas que daba a realizar. La parte superior se puede desmontar y adaptar para diferentes usos.
1: Deportes.
2: El piloto argentino Matías Conlagi de MP Motorsport terminó 16º en la clasificación del Gran Premio de España de la Fórmula 3 y tendrá que protagonizar una muy buena remontada si quiere sumar puntos. Este resultado tampoco le permitirá al argentino verse beneficiado de cara a la carrera sprint, donde se invierten las posiciones desde el primero hasta el duodécimo, por lo que tanto en dicha competencia como en la principal el domingo tendrá que recuperar varios puestos para sumar puntos. El GP de España corresponde a la tercera fecha del campeonato de la Fórmula 3, que tiene como líder al estadounidense y donde Conlagi marcha 17º con solo un punto. Más temprano se había llevado a cabo la única práctica libre, donde Conlagi tuvo una muy buena actuación y terminó 9º a poco menos de un segundo del líder. La actividad en este Gran Premio continuará este sábado con la carrera sprint, que está programada para las 5 de la mañana, hora argentina.
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